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Buenos días, ¿cómo les va? Bienvenidos, buen comienzo de semana. Comenzamos a transitar la última del octavo mes del año. Se viene septiembre, se viene el mes de la primavera, mes del día de la enfermera, del fotógrafo, del estudiante, del docente, del profesor. Bueno, un montón de efemérides, de fechas importantes en el mes que viene. Frío otra vez, tal como se había anticipado, sin heladas en esta oportunidad, pero descenso de temperatura y notable, por cierto, a esta hora de la mañana. Andamos entre los 4 y los 6 grados centígrados. Está fresco realmente, lo cuento, hago referencia a este tema por si usted todavía no ha salido de su casa. Bueno, hemos tenido la recolección de muchísimo material durante el fin de semana. Ayer hubo una cantidad muy importante de acontecimientos en los que hemos estado y en otros estaremos a través de quienes nos visiten y con quienes hablemos. Uno de los temas salientes, lamentablemente, ayer quedó en libertad este sujeto de 30 años de Misiones, que evidentemente todo hace pensar está con alguna alteración mental. No obstante, viene provocando una serie de inconvenientes como hurtos de motos, el hurto de una cartera. Bueno, tres veces aprendido y tantas veces como aprendido liberado por la justicia o los jueces. Es que el hurto es un hecho totalmente excarcelable, en los papeles es menor, no es comparable con un robo. No obstante, algo habrá que hacer. Ayer se le planteaba a las autoridades, bueno, y si se lo traslada a algún lugar y se lo deja a la deriva en otra ciudad, como viene sucediendo, no corresponde, por supuesto. Pero ¿qué va a hacer General Villegas con este sujeto que no para de traer problemas? Será un tema de análisis y ojalá que la cosa termine acá, pero es preocupante. Ayer la misma policía, por lo bajo, se mostraba preocupada porque para aprenderlo es toda una cuestión. Para mantenerlo aprendido es toda una cuestión y después, con la liviandad del caso, se lo deja en libertad. Bueno, no ha sido lo único durante el fin de semana. Ayer hubo un choque con daños materiales, una moto que quedó abandonada, no se sabía qué pasaba, y el compromiso ciudadano que rápidamente dio aviso a la policía, y la policía que de inmediato llegó al lugar. Bueno, son algunos de los temas, no es lo único, hay mucho, por supuesto, y estaremos hablando sobre estas cuestiones. Nosotros estamos en vivo hasta las 10 de la mañana, como todos los días. Está Cristian Duarte en los controles. Mi nombre es Fernando Cisarello. ¿Qué le parece algo de música en el arranque? Le ponemos calor a este inicio de nuestro programa.

0: Ayer, como decíamos, hubo mucha actividad, antes de ayer también. Lo del sábado fue muy interesante. Una movida que hicieron un grupo de jóvenes, en su gran mayoría pertenecientes a la Iglesia Adventista del Séptimo Día, bajo la consigna Basta de Silencio, que es una campaña a nivel Latinoamérica o Sudamérica que pretende concientizar sobre la importancia del cuidado y la atención a los adultos mayores. No solamente porque estos están en crisis en este momento socialmente hablando, sino porque nosotros vamos a llegar a viejos alguna vez, vamos a necesitar, y los jóvenes de hoy, que serán los cuidadores de nosotros, los ancianos de mañana, van a tener, si todo sigue como va, un destrato, o la gran mayoría vamos a tener, o vamos a estar en riesgo de padecer malos tratos. Bueno, estuvieron en el hogar de ancianos haciendo pasar a los abuelos una jornada extraordinaria y compartiendo con el personal del hogar de ancianos este mensaje también, que son ellos los encargados del cuidado de los abuelos. Hubo en los últimos días varios videos de maltrato hacia abuelos en los hogares de ancianos, con golpes, hijos que hacen uso de los recursos de sus padres, por ejemplo la jubilación, y le dan migajas. Bueno, inclusive ha habido vecinos que han filmado esas situaciones, han denunciado. Bueno, en fin, está complicado el tema porque la sociedad va cambiando muchísimo y nuestros abuelos o nuestros viejos van quedando a la deriva. Cuando uno va entrando en años, se da cuenta que ya dejó de ser un adolescente, una persona joven, y ya comienza a enfilar su vida hacia ese estadio. No siendo un geronte, pero sí empezando a tener los achaques propios de la edad. Y uno dice, che, si a esta edad estoy así, ¿qué va a ser de mí más adelante? Donde la motricidad estará limitada, ojalá que la mente me responda bien, y además la necesidad de afecto. Bueno, hoy quienes estudian para el cuidado de adultos mayores tienen que tener una sensibilidad especial, y quienes están al frente de adultos mayores, lo mismo. Ni hablar las familias a las que muchas veces, muchísimas veces, se nos complica el cuidado de nuestros adultos mayores. Hay máximas que rezan y mamá crió 4 o 5, ¿cómo 4 o 5 no van a poder cuidar a uno? Y a veces no se puede. Se hace lo imposible, pero desde lo económico no se puede, el tiempo no lo permite, las obligaciones, en fin. Este grupo de jóvenes y adultos, insisto, que pertenecen a la Iglesia Adventista del Séptimo Día, lo cuento no promocionando la iglesia, sino dando a conocer lo que ellos pretenden que se dé a conocer. Y agradezco muchísimo que nos hayan puesto al tanto de esta campaña. Se llama Basta de Silencio. De hecho, hay algunos videos dando vueltas, se han propagado bastante en los últimos días, porque en redes, ¿no? Porque en distintos puntos de nuestro continente esta campaña se ha llevado adelante. En el caso de Villegas, correspondió el día sábado, hicieron una movida impresionante con los abuelos. Está bueno, por supuesto, que esto se repita. Sabemos de grupos de jóvenes que con bastante frecuencia se acercan al hogar de ancianos y comparten con los abuelos distintos momentos. Hay que ir más, deberíamos, me incluyo, ir más a estos lugares, por lo menos para ver cómo están, visitarlos un rato, compartir un momento con ellos. Pero bueno, bien por este grupo que el sábado les llevó alegrías y intentó esparcir por la sociedad este mensaje tan importante.
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2: Comentábamos esta mañana la cantidad de niños que tuvieron distintas celebraciones de diferentes formas a lo largo y a lo ancho de la ciudad cabecera. Uno de ellos, y bien temprano, fue la propuesta del roperito comunitario La Bendición, que tiene Marcela Godoy como la conductora, pero junto a un grupo de personas, que es el mismo grupo que para Reyes y en otros acontecimientos realiza este tipo de movidas. Este año, con algunas particularidades muy positivas y para destacar. Marcela está del otro lado, queremos saludarla y agradecerle este contacto. ¿Cómo estás, Marcela? Buen día.
8: Hola, buen día, Fernando, para hoy, para toda la audiencia.
2: ¿Cómo estás? El día después de otra jornada por los niños de Villegas.
8: No, la verdad que muy contenta. Todo el grupo estamos muy contentos porque la meta de nosotros era llegar a los 1000 regalos y los superamos. Así que juntamos 1500 regalos. Así que por demás, de felices de poderlo haberlo logrado, ¿no? Y feliz con toda la gente solidaria de General Villegas, de los pueblos y ciudades vecinas que nos acompañan año a año para poder lograrlo, para poder llegar cada vez a más chicos también, para que el recorrido fuera un poquito más grande.
2: Bueno, así que son tremendamente esperados, porque ustedes mantienen el recorrido cada año. Sí. Y los chicos ya saben, chicos que van creciendo obviamente, ya saben, claro, que por ahí van a pasar, ¿no? En estas fechas especiales.
8: Sí, sí, sí, esta vez fuimos con dos camionetas y dos carros porque era muchísima la cantidad de regalos, así que fue mucho más grande la movida.
2: Bueno, para andar. Y se dio la particularidad también que la gente dio muchísimos regalos, en su gran mayoría fueron juguetes.
8: Sí, sí, sí, juguetes. También pudimos conseguir calzado, ropa y algo de útiles. Y también este año pudimos conseguir también sorpresita para llevar para los chicos. Pero 1000 y pico de juguete eran. Y después, bueno, de ropa y calzado.
2: Bien, bueno, la verdad que la movida es excepcional. Y hay que destacar también, ni hablar tu iniciativa, que fuiste la creadora, pero también a ese grupo de hombres y mujeres que acompañan, que apuntalan, ¿no? Y que ayudan en estas propuestas.
8: Sí, sí, es un grupo muy, muy compañero. Cada cual tiene su misión, que vamos, que consigue una cosa, otra. Pero también... me sorprendió mucho la gente de los pueblos, cómo nos mandaban cosas, que en los carros, hasta nos hicieron cartelitos para poner en los carros también. Así que muy agradecido de parte de todo el grupo a la gente que de los pueblos que también nos ayudaron.
2: Bien. Así que, Marcela, muy lindo. Sin duda. La pregunta es, después de esto, que se cumple con una meta, pero no es la meta, ¿qué sigue para lo que resta del año?
8: Y nosotros tenemos, bueno, seguir juntando cosas que recién me acaban de escribir, que tenían juguetes que nos mandan de Rosario, algunas chicas, así que para que justo nos habían pedido, es que una vez que terminamos nosotros el recorrido nos quedamos sin nada, pero una chica me había escrito si teníamos unos juguetes, hace un rato me había escrito, así que algunos de esos chiches que nos traen es para otros niños que nos habían escrito, que para entregarle.
2: Bien, bueno, ¿se está a tiempo entonces de alguna entrega?
8: Sí, sí, nosotros recibimos todo el año, tanto como ropa, calzado, útiles, que todo el año nos están pidiendo. Así que esa es la meta también, que siempre la gente nos pide, que nosotros muy poco nombramos, ponemos los cartelitos, pañales de adultos que nos piden también. Uh-huh. Eso, si alguien nos quiere donar, nosotros también lo recibimos, los pañales de adulto.
2: Bien, eso es importante, porque sí, la actividad de ustedes no se limita solamente a Reyes, Día del Niño, están todo el año.
8: Nosotros trabajamos todo el año.
2: Bien, esto es un punto importante, pañales para adultos necesitan.
8: Sí, sí, por ejemplo, nosotros también estuvimos entregando ropa y calzado para adultos también, que nos habían donado, así que también no fue solamente para los niños, el Día del Niño, también fue para personas adultas, mayores, los abuelos, estuvimos entregando también.
2: Bien.
8: Para ellos estuvimos entregando ropa, calzado, nos habían donado tazas también, así que también como unos pequeños presentes para ellos hubo también.
2: Excelente. Marcela, estamos charlando, le cuento a la gente, con Marcela Godoy, que es la titular del roperito comunitario La Bendición. Es decir, que durante todo el año la gente se puede acercar con donaciones de juguetes, en este caso pañales, ropa, calzado. ¿Cómo te contactan? ¿Dónde? ¿Cuándo? ¿Qué sugerís?
8: Bueno, mi teléfono es 43-31-67. O si no, lo pueden acercar, Barrio Plan Federal, Casa 71, Calle Costa Brava.
2: Bien, cerca del Jardín de Infantes 918.
8: Claro, sí, sí.
2: Por esa zona. Marcela, ¿notás, sí, y no es con ánimos de política, nada por el estilo, pero notás que la demanda ha aumentado, que hay más necesidad, o se mantiene respecto a años anteriores?
8: No, yo veo que hay más necesidad.
2: Sí. ¿Y el tema alimentos entra en algún momento?
8: Y a veces sí nos donan y a veces, pero muy pocas veces nos entran donaciones a nosotros de alimentos. Por ejemplo, el otro día una mamá me pedía que no teníamos leche, pero pero no, nosotros muy rara vez que nos entran alimentos, muy poquitos son las veces que entran alimentos.
2: Bien. Bueno, es importante tener en cuenta la acción que llevan adelante, porque ustedes cubren, o la zona de influencia es un sector muy importante de General Villegas.
8: Sí,
2: bien,
8: sí.
2: Bien. Marcela, te agradecemos, como siempre. Gracias por la tarea que llevas adelante y gracias por atendernos hoy.
8: No, gracias a vos y a nuestras familias también, que ellos nos acompañan, porque tanto como la gente que nos dona, porque sin ellos también no se podría hacer realidad este objetivo, que es de nosotros año a año hacer Día del Niño, Reyes, Papá Noel, sin todos los corazones solidarios de General Villegas, de los pueblos, ciudades vecinas, a vos y colegas tuyos que siempre nos dan un espacio, agradecerles. Y también le quiero agradecer a una señora que nos emprestó el baño también, así que no me quería olvidar de eso, de agradecerle a ella por habernos emprestado el baño.
2: Bien. ¿Baño químico? Sí.
8: No, un baño de casa que nos prestó para pasar, así que quería agradecer esos detalles.
2: Bien.
8: Que la gente nos acompaña también hasta en eso.
2: Claro, porque fueron varias horas.
8: Sí, varias. Terminamos las 2 de la tarde, así que fueron varias.
2: Bien, bueno, es importante esos detalles también. Gracias otra vez.
8: Sí. No, gracias a vos y que tenga una linda jornada.
2: Excelente, lo mismo para vos. Chao, hasta luego.
8: Gracias, hasta luego.
2: Marcela Godoy, de El Roperito Comunitario, La Bendición se llama. Ayer fue una movida excepcional. Fíjese cómo en medio de una situación compleja, algunos dirán, bueno, se dona más porque se está mejor. Otros dirán, no, se dona más porque la gente empatiza mucho más y sabe que hay mayores necesidades. Bueno, es un análisis que no pretendemos en este momento, pero qué importante que se lleve a cabo. Ayer también la guardería del Cuita fue multitudinario, Cáritas frente a la radio también, va a estar hoy charlando con nosotros Carlitos Ferreira, más allá de ser amigo de la casa, Carlitos está logrando junto con su familia y su equipo una transformación extremadamente positiva de Cáritas, porque han logrado reclutar, en el buen sentido siempre, muchos jóvenes, y cuando hay jóvenes la atracción es distinta. Ayer estiman 400 las personas que pasaron a festejar. Ayer, en otro punto de la ciudad, plazoleta bandera nacional del barrio Fonavi 2, que aprovecho para decir, ojalá que la municipalidad pueda ir a completar lo que empezaron los vecinos. El domingo que viene se festeja el Día del Niño. Y un grupo de vecinos, que eran dos, una pareja con un par de niños, y algún vecino que estaba comiendo un asado enfrente y se acercó a ayudar, colocaron algunos tornillos que faltaban en las hamacas, pintaron los juegos y dispusieron más lindo de lo que está ese lugar, al que le vendrían muy bien plantas. Es verdad que se ponen y muchas veces no sobreviven porque no se cuidan o las rompen, pero hay un cuidado poco a poco, pareciera, en ese lugar. Bueno, estaban preparando los juegos para la semana que viene. Y así en un montón de sectores de la ciudad hay gente que está haciendo muchas cosas por el otro. Y no tiene, es una noticia que de pronto no tiene el impacto de un accidente, de un robo o de algún otro hecho más grave. Pero son noticias importantes porque tiene que ver con el lado positivo de nuestra comunidad, que tiene a mucha gente tirando parejo para que podamos salir adelante, para que no decaigamos en el desánimo. Y queremos estar ahí en cada uno de los lugares y reflejar cada una de estas acciones.
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0: Quiero comentarles, hay una situación bastante delicada para una familia de General Villegas, conocida familia de General Villegas, que los dos cónyuges, la esposa y el esposo, sufrieron en ambos casos accidentes. En el primero de los casos, ya hace un tiempo, hace 3 años, la señora, que se llama Eugenia Agüero, circulaba en bicicleta, había salido de su trabajo, iba por calle Rivadavia, una camioneta la embiste con la bicicleta y la tira contra un camión que estaba descargando verduras en la esquina de Beruti y Rivadavia. Bueno, desde entonces para acá, en materia física, la mujer viene padeciendo. Tanto es así que la limitó en su trabajo, naturalmente en su economía, más allá del aspecto legal, inevitablemente ante estas situaciones. La situación para ella particularmente ha sido de constante padecimiento. Su esposo, si mal no recuerdo, es Alatino, Ariel Alatino, circulaba a bordo de su auto en la curva de Mores y es embestido por un camión que se abre aparentemente la curva. Termina golpeándolo mucho y barriéndole todo el lateral del auto. No sé si se acuerda, no sé tanto de esto. Bueno, Ariel quedó con una fractura en una de las piernas. Pero eso sería lo de menos. Obviamente perdieron la herramienta de trabajo, que se entiende, los seguros habrán acordado, etcétera, etcétera. Bueno, la situación personal y de salud de ambos, pero especialmente de la mujer, está muy, pero muy complicada. Ellos tienen una especie de pequeña despensa en el barrio donde viven, pero apenas sobreviven. Hay gente que va dándoles una mano en la medida de las posibilidades, pero la verdad que se les ha complicado y muchísimo. En este momento, hoy, ahora, la mujer está siendo atendida en el hospital, justamente donde le van a hacer unos estudios y demás, y deberá permanecer internada hasta el mediodía como mínimo. Llegamos a esta instancia de este comentario porque la semana pasada alguien, una persona que los conoce, que los ayuda, nos contaba que en medio de la desesperación por lo que necesitan, ahora se lo vamos a contar, han decidido hacer una rifa. Y uno se encuentra con que mucha gente necesita algo y rápidamente arma una rifa online o algo por el estilo, vende y va como puede, surfeando la ola, como decimos. Bueno, en este caso la situación de esta familia es realmente delicada. Entiendo que ha habido algún acompañamiento por parte de Desarrollo Social para los viajes, porque tienen que empezar a viajar. La mujer creo que va a tener por mucho tiempo un tratamiento importante. Hay algún tendón cortado, esto le ha limitado el movimiento del brazo. Bueno, tremendo lo que vienen pasando. Ayer la señora, sabiendo que nos habíamos enterado de la cuestión, nos envía un mensaje contándonos, bueno, quién es, contando que hace 3 años fue arrollada por una camioneta y desde el momento estoy con dolor y secuelas que no puedo resolver. Me cuenta que está haciendo una rifa para poder llevar adelante los gastos de un tratamiento en Junín. Para cada consulta necesito más o menos 250.000 pesos y es cada 5 o 10 días. Cuenta la mujer. Dice, Ariel también tuvo un accidente hace poco y no estamos pudiendo trabajar. Bueno, se necesita colaboración. Estimo que en estos casos sí, que son extremos, la municipalidad seguirá acompañando o acompañará en la medida de las posibilidades un poco más. Ojalá sea del otro lado gente que pueda dar una mano, creo que comprando un número contribuiríamos bastante, pero si alguien viaja con cierta frecuencia a Junín o puede dar una mano económicamente, realmente lo está necesitando esta gente. Acá no hay chamullo, acá no hay avivada, acá no hay aprovechamiento de la situación, todo lo contrario, es gente de trabajo que ante lo inevitable y por lo extremo de su situación tienen que salir a ventilar sus necesidades. Es horrible, pero lamentablemente, y acá no hablamos del gobierno, no hablamos de la situación económica, son pruebas quizá que nos pone la vida y de las que nadie está libre. Reitero, el nombre de la mujer es Eugenia Agüero, Ariel Alatino es él, gente de trabajo, que le pone todo el día la mejor onda para que esto lo pueda superar, pero no alcanza, no está siendo suficiente. Ojalá que entre la audiencia haya gente que pueda dar una mano. Yo voy a dar el número de ella de teléfono al aire. Si pueden ayudarlos, va a ser muy bienvenido. Con lo que puedan o como puedan. Reitero, con lo que puedan o como puedan. Es gente que realmente la está pasando complicado. No pueden trabajar y hay un problema de salud bastante delicado que, al que podemos acompañar. ¿Es mucho dinero el que necesitan? Sí. Es engorroso hasta los viajes, en fin. Y no es gente pretenciosa, por supuesto, para nada. 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Reitero, 50-17-87.
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0: Ayer estuvimos en la plazoleta del barrio Fonavi 2. Había vecinos acondicionando los juegos. Esto significa arreglando a aquellos que lo requerían y pintándolos. De manera, por iniciativa propia, decidieron llevar adelante esta acción, preparando el lugar para lo que será el próximo fin de semana, el domingo 30, la celebración del Día del Niño, como hace ya muchos años se realiza. Carla Fernández charló con nosotros sobre esta cuestión y nos dijo lo siguiente: tenga en cuenta que en este caso también se puede colaborar, todavía se está a tiempo.
1: Hoy nos encontramos a pintar la placita, a decorarla un poquito para que quede un poquito más linda, para el domingo 30, donde se va a realizar el festejo del Día del Niño, clásico ya en el Fonavi, así que los esperamos a todos, va a haber peloteros, campeonato de fútbol 5, maratón, la merienda, como siempre, leche, gaseosas, es un evento gratuito, sustentado totalmente por la colaboración de la gente, así que agradecemos a toda la comunidad y recordar que también seguimos recaudando algunas cositas, y si quieren acercar ese mismo día también, todo es bienvenido, así que los esperamos a todos el domingo 30 a partir de las 2 de la tarde.
0: En este momento están trabajando parte de la organización en los juegos.
1: Estamos trabajando en la pintada de los juegos que tiene la plaza. La idea esta vez era arreglarla un poquito. Ahí los chicos agarramos a los vecinos, están arreglando la hamaca que había roto. Por suerte está bastante sana, tiene poquitos juegos, pero está bastante sana. Así que le vamos a dar una pintadita para que quede un poco más linda visualmente para los niños.
0: ¿Este mantenimiento es algo que hacen los vecinos o ustedes, los organizadores, cada tanto?
1: Es algo totalmente por los vecinos, con donaciones de algunas empresas de pintura, y eso que salimos a pedirle a la comunidad, como es siempre estos eventos gratuitos, todo se pide colaboración. Y en este caso se nos ocurrió darle un toque de color a la placita para el evento.
0: Están así ahorrando que recursos y trabajo al municipio.
1: Totalmente. Pero bueno, todo sea por el bienestar de los niños. Esto es una manera de decirle a los niños que estamos acá, que hay alguien que se preocupa y que pueden tener un lindo día y una linda placita.
0: Pensando en lo que va a ser el 30, el domingo que viene.
1: Pensando en lo que va a ser el domingo.
0: ¿Qué les está haciendo falta y de qué manera se puede colaborar con ustedes?
1: Genial. Nos hace falta lo que es comestible, tipo cosas como snack, papitas, chisitos, y después galletitas, tortas, facturas, a las panaderías que se quieran sumar a colaborar, todo es bienvenido. Lo pueden acercar a Brown 1265, que es mi casa, y si no, el celular es 44 1382, característica de Villegas, y podemos también ir a retirar nosotros.
0: Tenga en cuenta esos datos para hacer su aporte también. Gente del barrio Fonavi 2, que el domingo 30 tendrá la celebración del Día del Niño. Mismo día, en la plazoleta del barrio Ciclón o Molino, se va a llevar también a cabo el postergado Día del Niño. Bueno, va a haber dos barrios el próximo fin de semana con actividad. Quiero contar algo. Ayer nos contaban Darío Laizola, estaba juntando papeles y otros elementos, que quienes hacen las juntadas en el andén de la estación de trenes suelen dejar. Y aprovecho para contarles que el fin de semana la policía hizo una movida muy grande, logrando secuestrar por lo menos dos motos sin papeles o con escapes reformados. Se ha montado un dispositivo en las noches con foco en estación de trenes, explanada del Museo Histórico Regional y en el barrio La Trocha e inmediaciones, una especie de operativo saturación donde, bueno, ven gente sospechosa, la paran, averiguación de antecedentes o similares, si los vehículos en los que circulan, si lo hacen a bordo de algún rodado y no tiene los papeles, lo secuestran. El tema es hasta cuándo va a aguantar la policía, ¿no? Ayer charlaba con dos agentes, acababan de intervenir en un hecho, habían ido a otro, de ahí los esperaba otro, no hay gente. Y no sé cuánto más le representa en su sueldo el tanto movimiento, tantas horas extras, pero no dan más. Lo que más le rinde son las horas core, hacen su horario, después hacen banco, después fútbol, después y trabajan más horas de lo que el cuerpo soporta, en algún momento van a colapsar. Insisto, quizá es pretencioso y hasta exagerado pensar que se declare la emergencia de personal policial, pero o repatriar los policías de Villegas que están prestando servicios en otros lugares. Deberían empezar a dejar venir. El conurbano, es verdad, necesita porque está desbordado, pero acá, ¿cuánto? De una vez por todas. Bueno, intenciones hay. La policía, los efectivos están muy comprometidos, pero le puedo asegurar que están haciendo un esfuerzo sobrehumano para hacerle frente a todas estas cuestiones. Habrán notado, anda algún que otro mototonto dando vueltas, pero ya no son tantos. Es porque hay una saturación con el escasísimo personal policial. La Guardia Urbana también está haciendo su parte, pero no tiene poder de policía. Hay que valorar lo que se tiene porque realmente es increíble el trabajo, o muy valorable el trabajo que están haciendo en medio de un contexto tan adverso en materia de recursos humanos como el que atraviesa General Villegas. No escapa Villegas a otros, pero ¿sabe qué? En el Departamento Judicial Trenquelauquen, la ciudad más complicada por hechos y por delitos, somos nosotros. Acá pasan cosas raras. Ayer una camioneta embistió a un señor en moto en ruta 188 y el camino que conduce al ex matadero. Dejaron la moto tirada y lo llevaron al hombre en ambulancia al hospital, en la camioneta al hospital. No intervino la ambulancia. La policía llegó porque un vecino llamó y vio la moto rota tirada a un costado de la ruta y dijo, algo pasó. Y sí, había pasado eso. Fíjese hasta dónde llega esta cuestión casi anárquica en la que estamos viviendo. Ayer, nuevamente dejado en libertad, es decir, en la calle, este señor que evidentemente tiene algún problema mental, que ya hurtó dos motos, que fue sorprendido cuando intentaba sustraer una billetera, y dale que va. Bueno, este es el panorama en el que nos encontramos, lamentablemente. Por suerte, en medio de estas cuestiones que rozan la desidia, hay otras personas que le ponen el alma y donan su tiempo, que es irrecuperable, es invaluable, por el prójimo. Bueno, a propósito de eso, en un ratito vamos a charlar con el presidente director de Cáritas. El presidente es el cura párroco. Quien es el titular de Cáritas es el director. En un ratito charlamos no solamente de lo que fue ayer el Día del Niño, sino de los proyectos que están en marcha y de los que seguramente vienen.

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1: Vamos a charlar con el área deportes porque hoy va a acontecer algo que sin duda llamará la atención, pero es más que nada aclarativo, por lo menos es nuestra intención. Se lleva a cabo el certamen local o distrital de pesca en la Laguna del Parque, pero sigue estando vedada o prohibida la posibilidad de pescar. Esto entiendo que tiene que ver con una cuestión de fuerza mayor, motivo por el cual estamos en línea con el director del área de deportes, Alejandro Brossi, a quien le agradecemos para que nos cuente a partir de qué esta decisión. Alejandro, buen día, ¿cómo te va?
2: Hola, buen día Fernando, buen día para vos y toda tu audiencia, muy bien por suerte.
1: Bueno, gracias por atendernos. Contanos en principio, ¿en qué instancia de pesca está y por qué, a pesar de que no se puede pescar en la laguna todavía, se avanza en este lugar y en esta con esta actividad?
2: Sí, Fernando, como vos sabés, la etapa local de pesca, no estamos en la etapa regional de los Juegos Bonaerenses, y la etapa local de pesca se pospuso por la mortandad de peces, y bueno, los análisis que arrojaron que la laguna no está en condiciones para consumir lo pescado. En este caso, la etapa local de pesca y la competencia es en realidad una pesca con devolución, que se toma la cantidad de piezas que se sacan para competir y se hace una devolución. Por lo tanto, no está comprometida la salud de la población, porque no esos pescados no se van a consumir, ¿sí? El municipio tiene como responsabilidad preservar la salud de la población, y bueno, por eso decidimos bueno, que como pesca deportiva con devolución y veedores que tenemos fiscalizado que se devuelven los peces, tenemos que hacer esta etapa que había quedado postergada, pero continúa la prohibición de la pesca, y bueno, ya para consumo obviamente, y comenzamos con la veda a partir del 1 de septiembre hasta el 1 de diciembre. Por lo tanto, era la fecha para realizarlo hoy.
1: Bien, la pregunta que hacemos, porque seguramente los pescadores del otro lado que están ávidos por ir a disfrutar de este hobby en algún momento, tampoco tienen la posibilidad de pescar y de volver, ¿no? Fuera de esta instancia.
2: La realidad es que nosotros tenemos fiscalizadores para realizar esto, y es imposible en la Laguna del Parque durante todo el día ver si la gente hace devolución o lo va a consumir. La responsabilidad, te repito, como municipio, es la de preservar la salud de la población. Los carteles de prohibición de pesca van a continuar, y en todo caso, si alguien ingiere un pescado o tiene algún problema, será responsabilidad de esa persona, ¿no? El municipio lo que tiene que hacer siempre en este caso es preservar y pensar en la salud de toda la población.
1: Bien, bueno, es importante contarle, hay gente o habrá gente que tal vez no lo tenga en cuenta. La laguna está presentando todavía altos índices de fósforo, fosfato, ¿es?
2: Sí, de fósforo y de nitrato, sí.
1: Bien, bueno, lo que pone en riesgo a la salud. De todas maneras, te pregunto, te hago esta serie de consultas para evitar malos entendidos, suspicacias o mismas preguntas. Esto afecta al tema como actividad, la pesca, no así el remo, que ayer hubo actividad en la laguna.
2: Por supuesto que no, porque el problema principal es el problema de consumir un pescado que esté en un lugar que tiene, digamos, si bien conviven, hace poco hubo una mortandad de peces y que pueden llegar a estar contaminados. Pero remar, uno rema arriba del agua y una gota de agua no en la piel no te va a provocar una intoxicación. Ahora, el consumo, eso sí puede traer una consecuencia que no sabemos. Entonces, ante esa situación, lo que hacemos es querer preservar la salud de toda la población. El municipio tiene esa responsabilidad y por eso esta medida, ¿no?
1: Bien. Bueno, de no haberse hecho, digamos, se avanzó con el certamen de pesca, entiendo, porque era una cuestión de fuerza mayor, ¿no?
2: Así es, de todas formas, se podría haber hecho antes, porque, como te digo, es pesca con devolución, pero fiscalizada por todos nuestros profesores y veedores que tenemos aquí. El tema es que uno no puede tener veedores en el parque las 24 horas para ver si uno consume el pescado o hace una devolución. Y bueno, y ya en la fecha límite, porque ahora el 1 de diciembre comienza la pesca, la veda, y bueno, continúa hasta el 1 de diciembre. Esperemos que los resultados más adelante arrojen valores como para habilitar la pesca. Nosotros, la verdad que queremos que todo el mundo disfrute del parque, se puede disfrutar de muchísimas maneras. Sabemos que hay pescadores que les gusta pescar y les gusta consumir el pescado, pero con estos valores que está arrojando la laguna, consideramos que es prudente y nuestra responsabilidad cuidar a toda la población y mantener la prohibición de la pesca.
1: Bien, bueno, aclarado entonces, lo de la veda viene bien, digamos, va a permitir seguramente mejorar la situación.
2: Ojalá que los resultados próximos arrojen sean satisfactorios para que la gente, bueno, a partir del 1 de diciembre, si los valores dan mejor, puedan consumir la pesca del pejerrey que hay en la laguna. Ya te digo, la intención con esto es preservar la salud de toda la población, y esto es son 4 horas de competencia que se hacen, y es con devolución y fiscalizado.
1: Bien, ¿cuántos participantes aproximadamente?
2: Mira, tenemos alrededor de 40 personas mayores adultos y tenemos alrededor de 60 personas que son chicos juveniles en la etapa juvenil. Hacemos las dos etapas en el mismo día, porque ya mañana continuamos con regionales en otros distritos.
1: Bien, bueno, Alejandro, lo último que te planteo, obviamente no sos técnico químico, pero entiendo que lo deben estar analizando. En su momento se especuló con cuestiones naturales. Sin embargo, en otros lugares no ha pasado nada de lo que en Villegas. Los índices de fósforo y nitrato son compatibles con líquidos cloacales y es algo que se ha mantenido en el tiempo. Quiere decir que puede haber todavía incidencia de los derrames, de los tantos derrames que tiene Villegas, ¿no?
2: Puede ser un problema, yo creo que puede ser uno de esos. No soy técnico, como vos decís, ambiental ni nada por el estilo. Puede ser una situación con el parque municipal, nuestro parque municipal no, porque bueno, tenemos colocados biodigestores en lo que es el Zoom y no vertemos los residuos cloacales a la laguna, por supuesto. Así que esta gestión ha hecho de eso, en poco tiempo vamos a hacer una colocación por debajo de la Chazaín para llevarlo por las cloacas, ¿no? Pero tenemos biodigestores que, bueno, que están colocados en la tierra y hacen su trabajo ecológico para evitar estas cosas. Ahora sí, es verdad que hay muchos derrames de agua en APSA y puede ser una de las situaciones que haya pérdidas que ingresen subterráneamente hacia la laguna, no lo sé, pero la realidad es que hoy los niveles que da la laguna consideramos que no son los correctos para el consumo de las especies que tenemos en la laguna.
1: Alejandro Grossi, gracias por el tiempo y por la aclaración.
2: Gracias a vos, Fernando, un saludo para toda tu audiencia. Bueno, y buena semana.
1: Gracias, igualmente, hasta luego. Alejandro Grossi es director de deportes. Hoy se lleva a cabo la instancia distrital de pesca. 90 participantes aproximadamente entre adultos y jóvenes. La laguna, que es muy controvertida, claramente todo indica que estamos ante las consecuencias de los derrames de líquidos cloacales. Realmente, vernos privados del uso absoluto de la laguna por derrames cloacales es otro factor más de tamaño problema, ¿no? La salud como algo fundamental. Fíjese qué contradicción, ¿no? El doctor Tau, lo mismo Irigaray, planteaban la atención primaria de la salud como lo más barato, evitar que uno se enferme. Y todas las políticas que se lleven a cabo, ¿qué sentido tiene si convivimos todo el tiempo con derrames de líquidos cloacales? Por citar algunos, Isturiz y Estrada, Isturiz y creo que Juan B. Justo, bueno, y tantos otros lugares donde vemos que hay líquidos cloacales derramados, detrás del corralón municipal, en la calle, creo que es Barcelona, bueno, en fin, Baigüera, perdón, y así un montón de lugares con el derrame de líquidos cloacales. Y nos hemos acostumbrado, porque esto lleva décadas de no prestarle atención, y está afectando uno de los lugares más lindos que tiene General Villegas. Es más, cierro con esto, fíjese la particularidad. En Villegas se realizan certámenes provinciales y selectivos nacionales de canotaje. Llegan alrededor de 300 competidores más sus equipos, colapsando todo lo que en materia de hospedaje hay en General Villegas, aumentando el consumo en restaurantes, indirectamente beneficiando algún almacén, alguna tienda, dándole más movimiento a las estaciones de servicio y demás. Sin embargo, la laguna está cada vez peor, o por lo menos entró en un ámbito de contaminación que no se baja. Claramente estamos en un serio problema. Ojalá que la provincia de Buenos Aires, de quien depende APSA, esté pronto, muy pronto, a la altura de las circunstancias, porque los hechos no demuestran otra cosa que somos ciudadanos de cuarta. Rutas colapsadas, potestad del gobierno nacional. No hay un control sobre ruta 188 frente al cruce. No pasa nada con APSA, entre otras, bueno, la seguridad, entre otras cuestiones que, si nos ponemos a enumerar, nos llevaría por lo menos 15 minutos más.
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0: Está con nosotros Carlitos Ferreira, es amigo de la casa, pero eso no lo exime de absolutamente nada, ¿eh? Es además el director de Cáritas y te agradecemos la espera. Carlitos, ¿cómo te va? ¿Qué tal?
1: No, gracias a vos, no espera ninguna. Vinimos a compartir primero el mate, así que...
0: Charlas y mates.
1: Sí, estamos contentos de estar en la casa.
0: Tal cual. Bueno, Carlitos dirige Cáritas, ha desembarcado con un montón de iniciativas que no son proyectos, son realidades como la huerta y otras cuestiones. Y ayer, como acción reciente, celebraron el Día del Niño también.
1: Ayer celebramos el Día del Niño y fue el cierre de un largo trabajo que empezó con la creación del grupo de jóvenes de este año. Estuvo la propuesta de... en esta oportunidad, en este 2026, festejar el Día del Niño. Obviamente, como todo lo que se hace en Cáritas se hace en grupo, el resto nos sumamos a la propuesta de los jóvenes y bueno, se vino trabajando y como decía, bueno, ayer fue el cierre de este trabajo, poniendo el Día del Niño en la canchita del cura. Bueno, una jornada fantástica. Que decía, nos faltaba, teníamos prácticamente todo planificado, ordenado, faltaba el día y tuvimos el regalo de un día hermoso para que, bueno, fuera una jornada como la que tuvimos.
0: Bueno, se dio la particularidad, como viene sucediendo y sucederá el fin de semana que viene, que los chicos tienen más de una propuesta al mismo tiempo, pero hay niños para todos.
1: Hay niños para todos, nosotros tenemos nuestros niños de Cáritas, de las familias que normalmente se acercan a Cáritas y que nos gustó verlos ayer porque era un poco el foco que teníamos, y el resto de los niños de la comunidad, de todos los niños son iguales en la comunidad, compartiendo las familias, todo, así que nuestro lema con el cual empezamos era un juguete. No es solamente un regalo para un niño, sino es una sonrisa, generar buenos recuerdos, generar buenas vivencias, y eso se estuvo viendo. Tuvimos mucho juguete que se llevaron los chicos, prácticamente todos los chicos se llevaron un juguetito, y si no, bueno, golosinas, los pororós que tanto le gustan a los chicos, y lo que se compartió después con los niños y la familia, que fue el chocolate, gaseosa, torta, el agua para el mate, que estuvo toda la tarde sin costo. Hoy por hoy dar algo sin costo es, pero bueno, no, era la intención, que todos pudiéramos compartir una linda jornada.
0: Y además significó de manera diurna, porque se hacen los festivales año a año, volver a una actividad recreativa familiar en la canchita del cura, ¿no?
1: Sí, esa era la intención. Como decía, uno de los focos era esto del regalito para los niños. Muchos chicos que por ahí, bueno, no tienen la posibilidad, y es realmente la celebración. Uno dice, un juguete, pero bueno, es que ellos sientan que son importantes en algún momento. Y el otro lado es volver a la familia, como decís vos, un acto recreativo en familia. Los scouts que tuvieron con sus juegos maravillosos, siempre apoyando, porque bueno, fue un trabajo de mucha gente. Los scouts, después, bueno, todos los juegos de ingenio que se hicieron desde Cáritas, la participación en escenario para entretener a quienes no participaban en los juegos activos o de destrezas, en las mesas, peloteros para los más chiquitos. Sí, fue una actividad muy linda en nuestra canchita, que a modo de autocrítica la tenemos que mejorar. Veíamos, el pastito está muy verde, pero la superficie no está a pleno. Y bueno, esto de estar dándole uso quizás nos muestra en qué tenemos que apuntar como comunidad parroquial en general, ¿no?
0: Sin duda. Estamos hablando con Carlos Ferreira, que es el director de Cáritas. Bueno, ¿qué viene para Cáritas?
1: ¿Qué viene para Cáritas? Bueno, mucho. Cáritas Villegas está teniendo una participación un poco más continua con lo que es Cáritas Diocesana. Hemos participado en varias jornadas ya como parte de Cáritas Diocesana, representando Villegas, pero parte de Cáritas Diocesana. Ahora vamos a estar en un encuentro nacional como Cáritas Diocesana a nivel nacional, y eso nos apuntala a los proyectos que estamos desarrollando en nuestra sede, como la huerta, que vos decías que es el puntapié de un proyecto mucho más extenso y a largo plazo, como será, si Dios quiere, el generar conservas, la enseñanza de una alimentación sana a través de la producción de alimentos orgánicos. Por otro lado, nuestro taller de costura, que está funcionando y que también desde Cáritas Diocesana y Nacional pronto nos van a llegar máquinas nuevas, que también máquinas tipo Overlock, que nos apuntan a otro tipo de costura y otro tipo de trabajo. Entonces, bueno, hay mucho, estamos en búsqueda de un nuevo espacio para que nuestra huerta crezca y que el taller de costura también tenga el espacio, porque nos quedamos escaso de espacio en nuestra sede. Hoy es un laberinto muy difícil de transitar ahí dentro, antes sobraba espacio, y bueno, todo eso, el crecimiento nos marca esos claro, desafíos.
0: Han logrado también que se sumen jóvenes.
1: Estamos muy orgullosos que nuestro grupo de jóvenes, el único grupo de jóvenes activo de Cáritas en Provincia de Buenos Aires, el quinto a nivel nacional, el primero en muchos años que se abre como nuevo, lo cual, bueno, nos pone muy contentos. No fue la intención, fue algo espontáneo que se dio la creación del grupo, pero bueno, eso nos fortalece como grupo en general a la actividad en Villegas.
0: En el medio de todo esto, es importante que la gente sepa que puede siempre estar colaborando y dar una mano, porque la demanda, como se viene dando desde siempre, este tiempo es un poco mayor, probablemente la gente requiere de Cáritas, ¿no?
1: Sí, la demanda sigue siendo permanente. Yo por ahí soy mucho de los números y hago por un poco uso de memoria. En 2024-2025 se entregaron alrededor de 400 bolsones de alimento. El año pasado, 2025, fueron 2.761 bolsón de alimentos. Y a esta altura del año ya estamos arriba de los 1.200, 1.300 bolsones de alimentos. Vamos a estar cerrando el año con muchos más de los del año anterior. Este saldo de entrega de bolsones, y además el volumen de los bolsones también ha aumentado. La asistencia de alimentos es lo que más nos está preocupando. Tenemos un convenio firmado con Nación por 150 bolsones, lo cual nos daría un poquito más de oxígeno, pero no están llegando todavía, y la asistencia hoy por hoy son más de 250 familias. 250 familias, no personas, familias de 3, 4, 5 integrantes.
0: Estamos hablando de más de 1.000 personas a las que hay que asistir.
1: Nuestro depósito se achicó muy, muy, muy de golpe. Y bueno, y estamos haciendo malabares en estos días para no detenernos y, bueno, reorganizarnos y poder mantener la asistencia, porque no le podemos decir, mira, se terminó y vayan a otro lado. No, la idea es que la asistencia sea permanente. Igualmente no queremos que se mantenga como asistencia, queremos que sea una ayuda y que tengan una alternativa como es la huerta, y otras actividades, para que las familias y los jóvenes sobre todo puedan salir de esta situación, que es un poquito también lo que se está trabajando a nivel nacional con...
0: Claro, porque, perdón que te interrumpa, sí. Hay gente que obviamente tiene estructuralmente necesidades y se la puede ayudar, rescatar desde el cambio de hábitos también, ¿no?
1: Sí, sí, hay una cantidad no muy grande de gente que lamentablemente su situación es muy difícil de que se revierta a corto plazo por cuestiones familiares y demás, o personas que viven de una jubilación y que no va a haber un cambio, que por lo menos nosotros no podemos hacer ese cambio, y no se le puede pedir que hagan más de lo que ya hicieron en su vida, gente grande. Pero hay jóvenes que tienen un problema estructural, un problema de conductas y un problema de formación. Entonces, bueno, el encuentro con la huerta, que por ahí cueste, que sí, bueno, dispone dejar el celu, dejar la novela, dejar la serie para estar 20 minutos en la huerta. La huerta es todos los días. Ahora, después de aquí la radio, nos encontramos para regar. Hay días que simplemente regamos, hay días que hay que limpiarla, hay días que hay que cosecharla, va a haber que sembrar, y que eso generan alimentos, y que esos alimentos nos generan un ahorro de dinero, y que a su vez algunos de los chicos que están trabajando ya no consumen todo y lo pueden vender, y con eso compran otros alimentos que complementan. Sí,
0: parece utópico y hasta muy lento, pero realmente una vez que la rueda empieza a girar, los resultados son muy alentadores.
1: Son interesantes, por eso digo, la huerta es un comienzo de algo mucho más grande, que bueno, que va a llevar un proceso. Por eso la huerta, el primer paso es generar el alimento. Después, ¿qué hacemos? La conserva. Después, ¿qué hacemos? La conserva. Aprendemos a consumirla, cómo la generamos nuevos alimentos. Uno de los ejemplos muy lindos para nosotros, digo, nosotros entregamos harina común y siempre vamos encuestando, bueno, ¿en qué la usás? Y uno dice, no, yo hago pizza y pan, pero bueno, como no es leudante, como no tengo levadura, a ver, le enseñamos a hacer masa madre, ¿sí? Entonces le explicamos que no tiene que comprar harina leudante para mezclarla, no tiene que comprar levadura, que con esa harina común y teniendo un frasquito en casa podían hacer masa madre, que en muchos lugares te venden el pan de masa madre mucho más caro porque requiere, parece una técnica milenaria, ancestral, muy difícil. No, es muy sencillo. Bueno, hay gente que se lleva esa harina y hoy están haciendo pizzas y panes con harina común a través de la masa madre. Bueno, eso requiere la confianza para que te digan qué hacen con la harina, la confianza de lo que uno le propone va a dar un resultado, y de a poquito se está llevando ese cambio. A no tener que comprar una harina más cara como la harina leudante, que tiene otros costos, o a la común agregarle el costo de la levadura.
0: Caritas también, explayate hasta donde puedas. ¿Tienen personas que están cumpliendo con alguna tarea comunitaria producto de algún inconveniente en algún momento con la justicia, ¿no?
1: Hay personas que tienen que cumplir horas comunitarias. Hay un trabajo muy lindo con la gente de Patronato Millegas, y se ofrece Caritas para que puedan desarrollar esas horas comunitarias. Lo único que tienen que traer, buena predisposición. Hemos tenido personas que vinieron y les costó adaptarse al trabajo. No es que van a venir, nosotros les vamos a firmar las horas como favor, no. Venir a trabajar realmente en forma comunitaria. Tuvimos muy buenas experiencias de aquellos que pudieron llevar a cabo sus horas comunitarias. Terminaron siendo grandes voluntarios. Hoy estábamos justamente indicándole que uno de los jóvenes está cumpliendo con las horas y nos da mucha lástima que se está retirando y nos gustaría que se quede porque no solamente fue parte de Cáritas, fue parte de los jóvenes. Ayer domingo estuvo todo el domingo desde la mañana trabajando, y creo que ese es el sentido de las horas comunitarias. Cuando meto la pata, hago algo que está mal, decir, ah, puedo hacer algo que está bien. Y ese, no que vengan solamente a cumplir las horas, es muy utópico, pero que vengan a hacer el cambio.
0: Claro. Bueno, de todas maneras, tiene que haber por parte de quienes los recepcionan ustedes el compromiso de ser duros al principio.
1: Sí, estrictos, claro. Más que duros, estrictos en el cumplimiento. No te vamos a firmar las horas si no venís con la predisposición al cumplimiento. Después el ámbito siempre es muy cordial, el grupo es muy unido, somos todos iguales, estén por la razón que estén. Hay gente que viene porque tiene una necesidad de asistencia y viene a colaborar, a devolver con tiempo en muchísimas actividades que tenemos ahí adentro. Bueno, ordenar, acomodar, reestructurar, limpieza, todos en el rol que estemos somos todos iguales, si vienen a cumplir horas comunitarias, y entonces eso también es parte de un trabajo de educación. En la vida somos todos iguales siempre que la intención sea la misma, ¿no? No todos tienen que tener la misma recompensa si la intención no es la misma. Esto de ser todos iguales, pero yo quiero tener lo mejor como el vecino, pero me quedo mirando la tele, no es así la realidad. La realidad, vamos a tener todo lo mismo si todos nos ponemos en el mismo camino, el mismo esfuerzo. Y creo que, no es el único, hemos tenido varios también que han estado cumpliendo sus horas comunitarias por distintas circunstancias, pero bueno, cuando vienen algunos que tuvo un desencuentro con la ley por rebeldía y demás, y que entiende que la vida pasa por otro lado y que son productivos de otra manera, a nosotros también nos reconforta.
0: Bueno, es una manera de hacer sentir útil a la gente. Todos lo somos.
1: Todos lo somos. A veces que...
0: A veces no sabemos que lo somos.
1: Tener la oportunidad de que haya, y que alguien te lo valore, porque por ahí está el intento de decir, bueno, quiero cambiar, y decir, pero vos antes era, ahora cambié. Ahora estoy mostrando, porque muchas veces también se pide el cambio y cuando la persona cambia, dice, bueno, pero antes era, bueno, ¿para qué pedimos un cambio si no vamos a aceptar el cambio? Caritas es de puertas abiertas y, digamos, uno de los puntos que nos pusimos en este nuevo grupo, por decirlo de alguna manera, frente a Caritas, es Caritas de puerta abierta, pero puerta abierta en serio, no para decir, no, somos abiertos y después venís, pero hacés esto. Y ayer nos encontramos, bueno, De hecho, los peluqueros, que en su momento fue una propuesta de ellos mismos, y las puertas abiertas están de Cáritas para que desarrollen una actividad solidaria. Llegó gente, ¿me puedo sumar esto? Súmense. Otra amiga de la casa, Camila, llegó, ¿puedo pintar? Vení.
0: Camila Castro.
1: Camila Castro.
0: Hay que destacar en Camila, pero no con una mirada compasiva. Camila es DJ, ella se moviliza desde nacimiento en silla de ruedas, y tiene una actitud ante la vida que es la que todo el mundo tiene. O sea, hace que uno, justamente, hago esta salvedad excepcionalmente, pero no hay límites para eso, ¿no? Había estado también en el festejo de la guardería del Cuita previamente.
1: Más que nada, creo que este, o que vos marcás, que ella anda en silla de ruedas, un ejemplo, ¿no? Una motivación, que no hay límite para uno ser productivo y ser proactivo, como se dice. No hay limitaciones. Muchas veces decís, ay, a mí me duele, ¿y qué le vamos a decir a Camila? Entonces, ¿qué tendría que hacer? Y bueno, y ella anda, y ayer estuvo, y llegó, y nada, se sumó a pintar a los chicos. Creo que esa es la intención. Toda la comunidad parroquial, debo agradecer desde todos los grupos, algunos ayer en forma más activa, otros desde la colaboración en los días previos, hicieron parte de que tuviéramos la fiesta que tuvimos. Como te digo, en el escenario hubo participaciones muy lindas, como el coro de San Cayetano, que ellos ensayan, y bueno, más allá por ahí de las misas, no tenían la posibilidad de mostrarse todo lo lindo que hacen. Bueno, ayer se pudieron abrir a la comunidad, haciendo canciones para los chicos y las familias que estaban ahí. Santino Barbera, un joven nuevo en el arte de la música, que bueno, también se le brindó el escenario para que pudiera mostrar lo suyo. Una jornada muy muy linda. Las narradoras, nuestras narradoras, parte de los jóvenes de Cáritas, narrando cuentos, bueno, muy muy lindo.
0: Bien, está bueno eso,
1: El acompañamiento como pastor de la iglesia, nuestro padre Tomás, que tuvo ayer todo el día.
0: Tiene onda este cura, dicen los chicos.
1: Entre misa y misa estaba ahí con nosotros, porque también ayer tenía muchas actividades. Así que desde temprano a la mañana, entre una misa, entre un viaje que viajó, fue y vino, hizo no sé, más de 300 kilómetros ayer, maravillosamente, estuvo con nosotros hasta el último instante antes de la misa de la tarde.
0: Bueno, hace bien. Ojalá que estemos ante un cambio de la sociedad. Insisto, al margen de quién gobierna, quién es oposición, que estemos ante un cambio social. Que entendamos esto, ¿no? Que el sudor no es en vano y trae sus cosas, ¿no?
1: Como dentro de la mirada de todo lo que había ayer, y como último, algo que pude ver, que vos me preguntabas, hubo muchos actores políticos ayer en el festejo, pero como individuos sociales, no como políticos. Y sin ese, como esa investidura que llevan de político. Eso estuvo buenísimo. Casi anónimo, porque estuvieron como civiles más, y tenemos que entender eso.
0: Que lo son.
1: Que somos civiles más. Y se ve desde otro lugar. Cuando uno, como decíamos el sábado, cuando uno se descalza y camina el mismo camino que el vecino con dificultades, se ve distinto todo. Y eso también estuvo bueno. Que todos esos actores sociales, no todos, pero los que estuvieron descalzados, caminando al mismo suelo con las dificultades que la comunidad lo hace a diario.
0: Me dan ganas de preguntarte más datos sobre los particulares, pero lo vamos a dejar ahí.
1: Lo dejamos ahí porque eran particulares.
0: Tal cual. Muchas gracias, Carlitos.
1: No, gracias a vos, Fernando, y a la comunidad nuevamente por haberse sumado en la previa y ayer en el festejo.
0: Carlitos Ferreira es el director de Cáritas General Villegas. Nos acaba de dar una semblanza de lo hecho y lo que se está haciendo también.
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0: 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Ayer hubo MPK. MPK significa mountain bike, pedestrismo y kayak. Es decir, pedalearon, bicicletearon, corrieron a pie. Mucha gente con las zapatillas adquiridas en Zona Pampa, ¿eh? Gente que decía, mirá, Zona Pampa, por 70.000 pesos, unas zapatillas increíbles. Y por otro lado, bueno, el remo, que fue el leitmotiv por el cual se hizo esta movida. ¿Qué objetivo tuvo? El mes que viene, Francesco Guidi viaja a Checoslovaquia a participar, representando a la República Argentina, naturalmente a General Villegas. El costo del viaje es elevado, ¿eh? Supera cómodamente los 10 millones. Bueno, este MPK se hizo justamente para juntar fondos. Con Francesco, antes de la largada, charlamos ayer y esto nos dijo.
1: Y nada, este es un momento muy lindo porque ver que hay un montón de gente en el parque, gente que se prepara para competir, es algo muy lindo, que lo hacen por mí. Estoy muy agradecido con todos los que vienen porque es una sensación hermosa que haya mucha gente que esté acá por mí. Ver todo el parque, cómo se prepara, todos preparándose, por mí es algo muy lindo, estoy muy agradecido de corazón.
0: La oportunidad deportiva que tenés es premio al esfuerzo, pero esto también habla de vos como persona más que nada.
1: Y sí, se podría decir que sí, porque hoy necesito mi ayuda, pero capaz el otro día que alguien necesite la ayuda, yo también lo voy a ayudar. Como ellos estuvieron para mí, yo tendría que estar para ellos.
0: Competís, por supuesto.
1: Sí, yo obviamente compito.
0: Para tres en equipo.
1: En equipo, sí.
0: Bien. Háblanos de lo que viene. La competencia por la cual se está haciendo toda esta movida.
1: Ahora el 12 de noviembre voy a irme para Eslovaquia a competir en los Olympic Hops, que es una competencia a nivel mundial.
0: ¿Qué sabes de la competencia? ¿Qué sabes del lugar?
1: Hasta ahora lo que sabemos es que yo voy a estar compitiendo en la disciplina de K1 1000 metros,

0: y K1 500, donde voy a correr serie, semi y si llego a las finales. Va a estar todo en la localidad de Bratislava, en Eslovaquia, que es la capital.
1: Se dio todo este progreso deportivo tuyo, producto de tu talento, de tu dedicación, muy rápido. ¿Lo esperabas de este modo?
0: Y yo te digo la verdad, yo un poco, ahora mismo sí, porque estuve mucho más cerca, pero cuando arranqué lo veía lejos porque era, nunca había llegado a algo, era como, estaba muy lejos. O sea, mi debut quedé en la mitad de tabla de una regata provincial y después pasé con los años de estar ganando regatas provinciales, llegar a las finales del país, ganar las finales. Y ahora que estoy en la categoría que es sub-16, pero allá me iré en sub-15, estar entre los mejores del país, que son más grandes que yo. Así que fue todo un progreso muy, muy lindo.
1: ¿Qué te trajo al canotaje? Que cuando empezaste no era un deporte tan difundido o tan visto, sí, como es hoy.
0: Y nada, me trajo la laguna, porque yo de chiquito siempre quise estar en la laguna, me llamaba mucho la atención el agua, y un día en la colonia, el último día de la colonia, dieron una práctica de canotaje que se hace todos los años, y de ahí me gustó, dije, bueno, esta es la oportunidad, esto me gusta, así que nada, vamos a arrancar.
1: ¿Y ahí sentiste que era tu deporte?
0: Sí, lo sentí muy mío, me gustaba mucho, venía todos los días, frío, lluvia, pero siempre quise estar en la laguna, es como donde yo quiero estar.
1: Ayer charlando con Francesco Guidi, le digo, ¿vos sabés que hay un Francesco Salvi que es cantante? No, dice, no, la verdad, y ahí me di cuenta que qué mayores que estamos, ¿no? Francesco Salvi es un cantante italiano del tema Taxi, el famoso Gel Apostare una máquina también. Bueno, linda música. También que podríamos tranquilamente cerrar la nota con ese tema. Y Cristian me mira y me dice, pero más vale, ya lo estoy buscando, que no hace falta ni que me mires. Hablamos con Alina Jiménez, que es una de las integrantes del Club de Remo La Botera, hablándonos sobre lo que estaba haciendo en ese momento este MPK, pero también por los compromisos que vienen para La Laguna.
2: Bueno, hoy es el MPK por Francesco Guidi, que se nos va a Eslovaquia a competir en los Olympic Hops. Una re linda movida, queremos agradecer un montón a todos los atletas que se han inscrito, 40 equipos, pasamos los 40 equipos conjunto con los individuales, así que expectativas más que superadas para nosotros, felices y agradecidos a todos, al club y a la comisión que siempre estamos trabajando un montón, a la municipalidad que sin su apoyo sería imposible, a la gente que colabora desinteresadamente y pide que ni la nombremos, así que esto es gracias a ellos y por Francesco.
1: Se requiere obviamente una cantidad importante de recursos económicos para que pueda hacer este viaje, vivir esta experiencia que no se la puede perder, claramente.
2: No se la puede perder. Era hoy recordábamos esto, hace un año atrás Francesco estaba yendo a su primer sudamericano en Asunción, en Paraguay, y su objetivo en ese momento ya eran los Olympic Hops. Hoy lo está concretando, o sea, no podemos hacer menos que acompañarlo y apoyarlo en todo lo que podamos. Hoy es por Frances y ojalá que prontito sea por muchos chicos más del club.
1: Esta es la muestra del presente que tiene el club, este deporte básicamente.
2: Sí, el canotaje sigue creciendo, hoy ampliamos un poco más al MPK, una competencia que nos gustó organizar, así que ojalá pueda seguir siendo posible en años posteriores.
1: Lo que resta del año, brevemente, porque ya comienza la competencia, hay instancias provinciales y nacionales.
2: Sí, tenemos la instancia provincial con la Federación Bonaerense en el mes de octubre y en el mes de diciembre con la Federación Argentina vamos a tener un selectivo nacional acá, así que se nos viene una época muy linda para La Botera, con mucho trabajo, pero agradecido siempre.

0: La palabra de Alina Jiménez. Muy buen trabajo ayer, buena respuesta de la gente y un trabajo notable realmente el que se viene haciendo. Y además, esta cuestión solidaria, acompañando nada más y nada menos que el tema deportes, ¿no? Viene bien. Y qué lindo poder hacer uso del parque. Ojalá que se pueda sanear definitivamente la laguna. Para eso APSA tendrá mucho que ver, la provincia tendrá mucho que ver. Acá están los daños de los hilitos de agua con caca y pis, tantos que hay sobre General Villegas. Esta es la problemática que tenemos, producto de la desidia, nada más y nada menos. Y fíjese las dos caras, ¿no? Los entes, los políticos, los funcionarios que no funcionan y la gente con unas ganas de hacer cosas realmente tremendas, ¿eh? Bueno, ahí estamos. Son las 9:54 en todo el país. El MPK fue ayer, como mínimo, un éxito.
1: Coimbra, Portugal. Viene, mete una canzone.

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0: Señoras y señores, llegamos al final de este encuentro. Escuchamos recién a Francesco Salvi, el italiano. Bueno, estamos cerrando el programa. Mañana nos encontramos a partir de las 8 de la mañana, si todo sale como esperamos. El último comentario, entre tantas cosas que quedan, en cuestiones policiales, las vamos a replicar en Distrito Interior. Ayer contábamos que un señor circulaba en una moto, en una 110, por la ruta 188, y otro señor en una camioneta que subía a la ruta, aparentemente provenía del parque hacia el matadero, en ese camino. Bueno, lo choca, le produce la caída y lo lleva al hospital dejando la moto a un costado. Un vecino pasa, ve la moto toda destruida, abandonada, llama a la policía y a los pocos minutos nada más llega un patrullero, secuestra la moto. Hasta ese momento en el hospital no había ingresado nadie, teóricamente, o por lo menos no había salido el SAME. Claro, es que al señor lo habían llevado espontáneamente a bordo de una camioneta. Mal hecho, porque tiene una lesión interna, un mal movimiento puede provocarle la muerte, claramente. Pero bueno, a veces en la desesperación o en el afán de que todo pase lo más desapercibido posible, se cometen ese tipo de errores que pueden ser gravísimos. Bueno, lo cierto es que no sufrió lesiones de consideración, aunque la moto quedó prácticamente destruida. Señores, nos vamos. Gracias por todo, gracias a todos y hasta mañana. Chau.
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¿Qué tal? Bienvenidos y muy buen día para todos. 10 y 8 en esta mañana fresca con 8 grados, 3 décimas de temperatura en la ciudad de Buenos Aires y un poquito más abajo la sensación térmica está en 7.4. Bueno, ya estamos juntos y a partir de ahora vamos a arrancar esta semana y hacer conexión Aspen juntos desde acá hasta la 1 de la tarde. Está Enrique Iglesias en la operación técnica. Yo soy Mariano González. Un gusto enorme estar con todos ustedes. Con buenas canciones como esta, de esta banda que nos encanta y que se formó en Los Ángeles. Empezaron a hacer jingles publicitarios y un día dijeron, ¿y si empezamos a hacer canciones? Bueno, no les fue nada mal. Capital Cities, Safe and Sound.

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En Conexión Aspen estamos escuchando a Yuzu and Dor junto a Nene Sherry con 7 Seconds. Acá tengo dos nombres, Chaka Khan y Snoop Dogg. Boogies in my soul. Sí, leí bien. 10:24. ¿Estás para algo nuevo?

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1: A las 10:31, el cielo está parcialmente nublado en Buenos Aires, la temperatura es de 10 grados, una décima, la humedad 62%. Se espera para la tarde de hoy cielo parcialmente nublado y una máxima que estará ubicada en los 13 grados.
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1: Hoy es 24 de agosto. Y como cada mañana ya estamos súper dispuestos para meternos en nuestras efemérides. Un viaje en el tiempo con algunos de los momentos más destacados que pasaron un día como hoy en la historia de la música internacional. ¡Qué gran comienzo, eh! 1975 marca el comienzo de este viaje apasionante con historias y canciones. Queen comenzaba a grabar su obra maestra operística Bohemian Rhapsody en los estudios Rockfield de Monmouth en Gales. El líder Freddie Mercury, autor de esta ambiciosa canción, dirigió la banda durante las sesiones. Y ahí estaban Mercury, May y Taylor, que cantaron sus partes entre 10 y 12 horas diarias durante 3 semanas. Fue un verdadero entrenamiento muy riguroso, lo que resultó en 180 sobregrabaciones. Esta pieza de 6 minutos fue incluida en el Salón de la Fama de los Grammy y se convirtió en la canción más reproducida del siglo XX. Tengo mucho más para contarte, pero vamos a darle play para echar a volar nuestra imaginación.

Bueno, completa, como debe ser una obra de arte musical. Bohemian Rhapsody se grababa un día como hoy, allá por 1975. Prometí contarte detalles y hay muchos y muy jugosos. Por ejemplo, que cuando terminaron los 6 minutos de la canción, los ejecutivos del sello discográfico EMI se negaron rotundamente a lanzarla como el sencillo principal del álbum A Night at the Opera, argumentando que ninguna estación de radio pasaría un tema tan largo. Muchachos, no la vieron. Para romper el bloqueo, el presentador de radio y amigo de la banda, Kenny Everett, consiguió una copia de la canción. Y aunque le habían pedido que no la reprodujera, la pasó 14 veces en un fin de semana en su programa de radio en Londres. La respuesta del público fue inmediata. Las tiendas de discos se vieron inundadas de pedidos el lunes por la mañana, forzando al sello discográfico a lanzar el sencillo sin recortes. Dame los 6 minutos completos. El resto, bueno, ya es historia. Se convirtió en el primer número uno de Queen en el Reino Unido, manteniéndose en la cima durante 9 semanas consecutivas. Y hay otros datos que son técnicos, musicales, pero muy simpáticos además. La sección operística de Bohemian Rhapsody es un torbellino de referencias culturales, religiosas y teatrales que Freddie Mercury unió de forma brillante, aunque el cantante nunca explicó el significado exacto de la letra, afirmando que eran simplemente poesías, así como sin sentidos, pero que rimaban. Cada una de estas palabras tiene un orden o un origen histórico y literario muy claro. Toma nota. Scaramouche, Scaramouche, bueno, proviene de la comedia dell'arte, el teatro de improvisación italiano nacido en el siglo XVI. Scaramuccia significa escaramuza o pequeña pelea, es un personaje cómico y bufonesco. Viste de negro, usa una máscara y se caracteriza por ser un fanfarrón, cobarde y propenso a meterse en problemas de los que siempre huye. ¿Tenés algún amigo así? Decile Scaramouche, Scaramouche. Bueno, ¿y Galileo? ¿Quién es Galileo? Galileo es una referencia directa al astrónomo, físico e ingeniero italiano Galileo Galilei, nacido en el 1564. Fue el científico que desafió a la Iglesia Católica al defender el heliocentrismo, o sea que la Tierra gira alrededor del Sol. Fue juzgado por la Inquisición y obligado a retractarse. Bueno, Mercury incluyó este nombre principalmente como un homenaje privado a su compañero de banda, el guitarrista Brian May, quien es astrofísico en la vida real. Musicalmente, el juego de voces agudas y graves repitiendo Galileo, Galileo, imita la estructura de un coro en una ópera clásica que juzga al protagonista. Bueno, la última es Bismillah. Bismillah es una palabra de la lengua árabe y un pilar fundamental de la fe islámica. Significa literalmente en el nombre de Dios. Es la frase con la que abren casi todos los capítulos del Corán y los musulmanes la pronuncian cotidianamente antes de iniciar cualquier acción importante como comer, viajar, empezar a trabajar, para pedir bendición y también protección. Bueno, una clase maestra entonces de Bohemian Rhapsody, dictada por el querido y siempre recordado Freddie Mercury. A las 10:42, vamos ahora a 1966, los Doors comenzaron a grabar su álbum debut. Ellos también se metían al estudio, esta vez en el Sunset Sound Recording Studios, así de largo era, con la ciudad de Los Ángeles como decorado atrás, el downtown, que tenía muchos menos edificios que hoy, pero era 1966 y el rock psicodélico se escribía a fuerzas de canciones como estas. Jim Morrison y toda la banda en el asiento de atrás para llevarnos a este viaje. Sí, encendé las luces.

Doors, Light My Fire, Enciende Mi Fuego, a las 10:45 en Conexión Aspen. Estamos llenos de historias y una que tiene que ver con una pérdida irreparable, de esas que nos dejan con, bueno, con mucha sensación, ¿no? Encontrada. Hace 5 años nos dejaba el gran baterista de los Rolling Stones. Estamos hablando de Charlie Watts. Y sabés que elegimos esta canción. Él falleció a los 80 años en el 2021. Originalmente formado como diseñador gráfico, Charlie desarrolló su interés por el jazz, primero desde muy joven, y se unió a la banda Blues Incorporated. También empezó a tocar la batería en los clubes de Rhythm and Blues en Londres, donde justamente conoció a sus futuros compañeros de banda, Mick Jagger, Keith Richards y Brian Jones. En enero de 1963, cuenta la historia, dejó Blues Incorporated y se unió a los Rolling Stones como baterista, permaneciendo en el grupo durante 58 años. Escuchaste bien, 58 años. Y esta vez fue la última que se sentó en la batería para grabar un tema con sus amigos de toda la vida.

increíble lo que tocaba Charlie Watts a los 80 años. Última grabación registrada con sus amigos, con su banda The Rolling Stones, parte de este gran disco de 2023, Honky Diamonds. Esto es Mess It Up. Y te voy a contar una historia súper atractiva y de esas que están detrás de escena. Mientras Jagger y Richards acaparaban las portadas con sus excesos y peleas mediáticas, Charlie Watts era el pacificador silencioso. Keith Richards repitió en innumerables entrevistas una frase que define su importancia técnica. Los Rolling Stones, dijo, no existirían sin Charlie Watts. Nosotros podemos improvisar y volar en el escenario porque sabemos que Charlie nunca se va a mover del compás. Y existe otra famosa anécdota de los años 80 que pinta su personalidad de cuerpo entero. En una noche de copas en Ámsterdam, Mick Jagger llamó a la habitación de hotel de Charlie gritando: ¿dónde está mi baterista? Watts se levantó, se afeitó, se vistió con uno de sus impecables trajes a medida hechos en Savile Row, bajó las escaleras, le dio un puñetazo a Jagger en la cara y le dijo firmemente: escúchame, no me vuelvas a llamar tu baterista. Vos sos mi fucking cantante. Y hacemos un 2x1 merecido en la mañana, porque un día como hoy, de 1981, sale el disco Tattoo You de los Rolling Stones, y desde allí una joya. Esto es Stormy.

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El 24 de agosto de 2021 se convirtió en un día trágico para el pop soul británico. En la misma fecha en que partió Charlie Watts, el mundo de la música también despidió a Fritz McIntyre. Fritz McIntyre fue el pilar sonoro y arquitecto detrás de los teclados de la mayoría de los éxitos de Simply Red. Fritz no era un músico de sesión más, fue el miembro fundador indispensable que ayudó a moldear la identidad sofisticada y bailable de la banda formada en Manchester. Coescribió junto a Mick Hucknall varias de las composiciones más importantes de la discografía del grupo. Además de sus elegantes arreglos de piano y sintetizadores, aportó coros fundamentales y llegó a cantar la voz principal en este tema, por eso lo elegimos, incluido en el disco Stars. Se llama Wonderland. Y vas a ver que como en el medio le deja a Mick Hucknall el protagonismo a él para que cante y aporte también los coros en el gran despliegue de esta canción. Bueno, decir también que tras alejarse lanzó un disco solista, temporalmente iba y venía de la formación de Simple Red, se mudó a Norteamérica, donde se dedicó por completo a la música de adoración cristiana y se desempeñó como director musical en una iglesia en Florida. Bueno, yo tuve la oportunidad de verlo en acá, justamente en el Luna Park, cuando estuvieron la última vez los Simple Red. Qué músicos, ¿eh? Qué músicos tremendos que acompañan a Mick Hucknall. Cómo sentirse bien acompañado y ser duraderos en el tiempo. Ser como esa banda, ¿no? Como los Rolling Stones, con otro estilo, obviamente, pero con esa hermandad que los une por hacer buena música. Y ya que estamos en este tecnicismo por ahí, con que se defendió a través de las teclas, a través de la música, vamos a decir que el primer disco de Simple Red fue Picture Book, allá por 1985, en donde mucho tuvo que ver la mano y la creatividad de Fritz, que estuvo allí en todos los detalles acompañando el proceso creativo junto a Mick Hucknall. Pero ustedes saben que los Simple Red siempre se dedicaron a hacer canciones propias muy buenas, pero también a darle un vuelo elevado, propio, y hasta te diría que muchas veces transformaron las nuevas versiones de canciones viejas o clásicas en versiones realmente poderosas y de alto vuelo. Lo hicieron con Money's Too Tight to Mention, que a pesar de creer que era de ellos, absolutamente, no. Era de un grupo llamado The Valentine Brothers. Y escuchá cómo suena con ese saxo, con ese bajo bien marcado. Esta es la versión original de Money's Too Tight to Mention, que luego obviamente vamos a escuchar, que tiene los teclados de a quien estamos recordando hoy, Fritz McIntyre, y a los Simple Red, que son nuestros invitados de lujo en esta mañana a las 11:05 en Conexión Aspen, 10 grados de temperatura en Buenos Aires. Las nubes están ahí caprichosas, pero hay más celeste que nos gusta si somos optimistas. Ya saldrá el sol, vendrá durante toda esta semana para acompañarnos. Está Enrique Iglesias en la operación técnica. Yo soy Mariano González. Un gusto enorme estar con todos ustedes. Sentí qué lindo sonaba esto. The Valentine Brothers. Esto es Money's Too Tight to Mention.

Man is too tight to mention. No es una composición original de los Simple Red, sino una versión de este tema de Rhythm and Blues grabado originalmente por los Valentine Brothers en 1982. Pero ahí llegó la magia de nuestro homenajeado Fritz McIntyre, que utilizó un sintetizador rítmico, una línea de piano ejecutados por él, que transformaron esta pista en un himno de Blue Eyed Soul y funk ligero para que sea irresistible en las pistas de baile y también en las estaciones de radio de la época. Así recordamos, ahora sí, la versión de ellos de Simple Red con Man is too tight to mention, una letra que habla de las brutales dificultades económicas y la falta de dinero, que resonaba con fuerza en la Inglaterra de los años 80 y que sirvió como carta de presentación perfecta para la poderosa nueva voz de Picture Book por Mick Hucknall. Ahora sí, merecido 2x1 para esta canción que realmente ya es inmortal.

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1: 24 de agosto de 2024. Un mismo día. Dos fotos. Dos luces que se apagaban. La madre de Mariah Carey, Patricia, y su hermana Allison fallecieron el mismo día. Patricia Carey, de 87 años, era una ex cantante de ópera y profesora de canto de ascendencia irlandesa-americana. En sus memorias de 2020, The Meaning of Mariah Carey, la cantante detalló su compleja relación con su madre, afirmando que le había causado mucho dolor y confusión. La hermana de Carey, Allison, de 63 años, recibía cuidados paliativos antes de su muerte. Esa fue una de las noticias más impactantes y dolorosas del mundo del espectáculo, ocurrida un día como hoy del 24. La coincidencia del fallecimiento de ambas el mismo día dejó al artista en un profundo estado de duelo, obligándola a procesar una pérdida doble, marcada por dinámicas familiares sumamente difíciles. Patricia Carey fue una cantante de ópera formada en Juilliard y entrenadora vocal. Ella fue quien introdujo originalmente a Mariah al mundo de la música, pero su vínculo estuvo lleno de contradicciones. En su libro autobiográfico The Meaning of Mariah Carey, la cantante describió la relación como una cuerda espinosa de orgullo, dolor, vergüenza, gratitud, celos, admiración y mucha decepción. Reveló que a veces el profesionalismo de su madre venía acompañado de comentarios competitivos hacia el propio registro vocal e impresionante éxito que estaba teniendo su hija. A pesar de los traumas del pasado, ambas mantuvieron el contacto. Mariah expresó sentirse bendecida por haber podido pasar la última semana de vida junto a ella antes de su partida. La realidad con su hermana mayor, Allison Carey, era todavía más sombría. Al momento de su fallecimiento en Nueva York, a causa de complicaciones orgánicas, llevaban años completamente distanciadas. Hablan de excesos, hablan de muchas cosas oscuras que vivieron y no llegaron a perdonarse. Pero ¿sabes qué? A esta hora, a las 11:15, a este momento, también le encontramos una canción y una reflexión. Recordando que el éxito y la fama no eximen a nadie del dolor más humano. Despedimos a Patricia y a Allison Carey con la voz de ella, de Mariah Carey, quien alguna vez cantó que daría todo por ser ella y estar una última noche abrazando a sus seres queridos. Mariah Carey, my all.

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Nos fuimos al 24 de agosto de 1996 porque esta canción de Everything But The Girl, el dúo británico, batió el récord histórico de permanencia en las listas de éxitos de Estados Unidos, que anteriormente ostentaba esta canción de los Four Seasons, una canción que estuvo en Billboard durante 55 semanas. Bueno, pero hay que decir que el 24 de agosto del 96 consolidó uno de los regresos más milagrosos de la música de los 90s con la canción Missing de Everything But The Girl. Ahí estaba Tracy Thorn y Ben Watt. Pero ahí Enrique Iglesias, muy atento, me dice, sí, esta era la canción. What a night. Late December, the night 63. Una canción súper divertida, ¿eh? Bueno, ¿qué pasó? Los Everything But The Girl terminaron con el reinado de los Four Seasons, pero nos dieron tantas ganas de ir a diciembre del 63 que lo vamos a imitar un poquito. Qué noche esa noche.

¿Qué habrá pasado en esa gran noche del 63 para que ellos la hayan transformado en canción? ¿Vos te acordás alguna noche que digas, uy, esa noche del 94, uy, aquella noche del 2015? ¿Tenés alguna noche tremenda que te venga a la memoria ahora? Quiero que me cuentes, arroba Mariano Enjoy, si querés compartimos ese de vuelta. Y la voz impresionante de Frankie Valli, que decía, diciembre del 63. ¡Qué noche! Bueno, pero lo cierto es que fuimos un poquito a buscar y la letra habla de uno de los integrantes de los Four Seasons que describe un encuentro intenso e inolvidable con una mujer cuyo nombre no se menciona porque los caballeros no tienen memoria, enfocándose en la emoción del despertar amoroso y físico. Diciembre del 63, qué noche. Bueno, ahora te voy a llevar a otro lugar. Esta es un, viste que ya tuvimos efemérides del corazón, esta efeméride es de un caso policial. Ahí en entorno, vamos a darle un clima a esto. A ver. 24 de agosto de 2005. Ese día. Sí, gracias. Estamos en unas calles de Nueva York, no, de Londres. Sí. El extinto periódico británico News of the World publicó en julio de 2004 una supuesta primicia mundial. En ella, la modelo Lucy Clarkson describía con lujo de detalles encuentros íntimos y noches de hotel con Timberlake en un intento por demostrar que el cantante engañaba a su pareja de entonces, la actriz Cameron Díaz. Sí, esto estaban escribiendo, todavía tenían máquinas de escribir analógicas. Bueno, durante las audiencias en el Tribunal Superior de Londres, el abogado de Justin Timberlake, Simon Smith, demostró que toda esta historia era un invento. La propia Clarkson, que escribía así, admitió bajo juramento haber mentido deliberadamente para cobrar el dinero de la exclusiva en su periódico. Tanto el periódico como la modelo tuvieron que emitir una rectificación pública, aceptar su total responsabilidad y reconocer el grave daño causado a la reputación y a la vida privada del artista. Aunque la cifra exacta de la indemnización por daños y perjuicios se mantuvo bajo estricta confidencialidad por orden judicial, los reportes de la época confirmaron que se trató de una suma sustancial de dinero. Justin Timberlake decidió no quedarse con un solo centavo de los fondos obtenidos. Exigió que la totalidad del dinero pagado de manera conjunta por el medio, por Clarkson, fuera transferida directamente a diversas organizaciones de caridad. Este gesto reafirmó que su única motivación al iniciar la demanda era defender su integridad personal frente al acoso mediático. Señoras y señores, el caso se cierra. En los tribunales de Londres, la verdad prevalece en nuestro aire y continuamos con evidencia musical. Esto es Justin Timberlake, Imagination.

24 de agosto de 1991. Era el turno de Lenny Kravitz. Era el momento magistral. Uno de mis primeros CDs en comprarme fue este. Lenny Kravitz. Era un gran, gran disco que para nosotros en ese momento era un artista realmente nuevo, desconocido. Es como que escuches ahora, no sé, a un artista nuevo y digas, vamos a ponerle fichas. O así en Spyro, por ejemplo. Lenny Kravitz era dueño absoluto del Hot 100 de Billboard con esta canción. I don't know till it's over.

1991, el gran año de Lenny Kravitz. Esta canción estaba en las altas cumbres. I don't know over till it's over. Y claro, le estaba diciendo a su mujer, mujer hasta ahí, casi ex mujer, le estaba diciendo, no se termina hasta que se termina. Esta canción la escribió especialmente porque estaba atravesando una crisis matrimonial con su entonces esposa Lisa Bonet, y fue un intento por reavivar la relación. Fue el primer éxito de Kravitz en el top 10 de Billboard, Estados Unidos, alcanzando el número 2 y convirtiéndose en su canción como la posición más alta en la lista. Esta es otra de las injusticias de los charts. No fue número 1, fue número 2. Bueno, y también, bueno, se quedó con... No pudo resolver su situación matrimonial, pero se quedó con un exitazo tremendo y el comienzo y el despegue de su carrera profesional. Bueno, también decir que ahí estaba sonando prácticamente en tándem la canción de Bryan Adams, la cual Everything I Do It For You, de la película Robin Hood, que no le dejó llegar al número uno a Lenny Kravitz. Bueno, que se arreglen ellos. Nosotros estamos a las 11:41 con ganas de mostrarte qué pasaba en las altas cumbres del chart, pero en 1985.

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Hay dos opciones. Podés declararte un bajista frustrado o agarrar el bajo, ir a clases y ser un eximio bajista y armar una banda, como el caso de Mark Bedford, que fue y es el bajista del grupo inglés Madness, que nació un día como hoy, por eso estamos celebrando su cumpleaños. Un día como hoy del 61 nacía Mark Bedford, conocido cariñosamente en el mundo de la música como Bedders, el talentoso y elegante bajista de la emblemática banda británica de ska y pop Madness. Así lo recordamos con Our House. Estamos a 6 minutos del mediodía y tenemos mucho para contarte. Vamos ahora un poquito más atrás. Jeffrey Daniels, cumpleaños hoy, nació en el 55. Jeffrey Daniels, del grupo de R&B Shalamar, que alcanzó, bueno, las altas cumbres allá por la década del 80, con una canción que tenía sobre todo mucho movimiento. ¿Y sabes por qué? Porque además de ser un gran cantante, él era coreógrafo, bailarín y, ahora te cuento, enseñó a bailar a Michael Jackson. Es un título enorme. Vamos a escucharlo. Jeffrey Daniels, miembro clave del trío americano The Shalamar, nos invita también a practicar un paso de baile con este gran éxito de The Shalamar. Esto es A Night to Remember.

El legado más masivo de Jeffrey Daniels de Shalamar no quedó grabado en el estudio, sino también en las cámaras de televisión, porque en 1982, cuando este tema sonaba a morir en todas las radios, A Night to Remember se presentó en el programa de la BBC Top of the Pops, y Daniel hipnotizó al público británico al ejecutar por primera vez en la televisión de ese país el body popping. ¿Sabes lo que es el body popping? Bueno, es un estilo de baile urbano callejero y un paso deslizado hacia atrás que desafiaba la gravedad. Además, nuestro cumpleañeros, Daniel, es... Jeffrey Daniel es quien le enseñó a bailar a Mick Jagger y a Michael Jackson. Ese título no te lo saca nadie. Daniel ya venía perfeccionando estos movimientos urbanos desde sus inicios como bailarín estrella en el legendario programa americano Soul Train. Fue ahí donde llamó la atención de Michael Jackson, quien lo contrató como coreógrafo. Jeffrey Daniel fue el encargado de coenseñar a Michael Jackson el paso que luego el rey del pop rebautizaría y eternizaría como el Moonwalk. Además, Daniel trabajó en las complejas coreografías de los videos musicales de Bad y esta canción, Smooth Criminal.

Así recordamos al gran bailarín y cantante de Shalamar, Jeffrey Daniel, que enseñó a bailar a Michael Jackson, a Mick Jagger, según cuenta la historia. Y merecido entonces invitar a Michael Jackson también para que baile y cante una de sus más grandes canciones, Smooth Criminal. A las 12:02, comienzo de una nueva y última hora en Conexión Aspen. La temperatura es de 10 grados 3 décimas en la ciudad de Buenos Aires. Está el cielo nublado y se esperan similares condiciones para la tarde, con una máxima que estará ubicada en los 14 grados. Un día como hoy, de 1948, nacía el compositor, intérprete y productor discográfico francés Jean-Michel Jarre. Alcanzó el éxito comercial allá por 1976 con esta canción, con este disco, con un concepto musical llamado Oxygen Part 4, parte 4. Grabado en un estudio improvisado en su casa, esa melodía famosísima. El álbum vendió más de 20 millones de copias. A este álbum le siguió Equinox en 1978. Y entre sus highlights figura que fue el primer músico occidental invitado oficialmente a actuar en la República Popular China, precisamente en un concierto en la Muralla China, muy recordado ya por 1981, que atrajo a un público récord. También estos espectáculos no solo presentaban música, sino efectos visuales y pirotecnia, transformándose en un verdadero precursor en el arte de los shows en vivo.

Y para el final de este recorrido que tuvo absolutamente de todo, vamos a repasar el comienzo con Bohemian Rhapsody de Queen, el día que los Doors se metían al estudio a grabar en Los Ángeles Light My Fire. Despedimos y recordamos al eterno Charlie Watts en las baterías de The Rolling Stones, el día que ellos también editaban el disco Tattoo You, donde salía el famosísimo Start Me Up. Los Simple Red con Un Juego en el Tiempo y The Valentine Brothers, la historia triste de un día que Mariah Carey perdí a su hermana y a su madre. Justin Timberlake con una jugosa apuesta legal que finalmente recayó a favor de él. Los Everything But The Girl con Missing, que llegaban número uno. Lenny Kravitz hacía lo propio con It On Over Till It's Over. The Power of Love, la canción que desafió también a las bandas sonoras en los 80s con Huey Lewis and the News. El cumpleaños del bajista de Madness. También los Shalamar, que nos hicieron bailar. Y por supuesto, la magia de Jean-Michel Jarre, que es un verdadero genio de los teclados y de los espectáculos en vivo. Este viaje musical, ya sabés que detrás de cada canción hay una historia, no estaría completo sin poner esta canción que tiene hoy un cumpleaños para celebrar, el número 39. Fue lanzada el 24 de agosto de 1987. Fue el segundo corte de Music for the Masses. Está compuesta por Martin Gore, la producción de Depeche Mode junto a Daniel Miller y David Bascombe. Y la grabación se realizó en Kong Studios en Londres. Esa es la ficha técnica. Recordemos a Depeche Mode con Never Let Me Down Again.

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En Conexión Aspen estamos escuchando a The Romantics, Talking in Your Sleep. ¿Y sabés qué se viene? Mira, ese sonido ya anticipa algo, ¿no? Mucha acción en el court central. El US Open, muy atractivo para quienes gustan del tenis. Y para quienes no y quieren ir, seguramente será un atractivo más. 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Bueno, anota los datos que te damos durante toda la programación como este que te voy a dar ahora. El tenista argentino David Nalbandian llegó a semifinales del US Open en 2003. Repito, el tenista argentino David Nalbandian llegó a semifinales del US Open en el año 2003. Sumate también a nuestro canal de difusión de WhatsApp Aspen 102.3, porque ahí también vamos a compartir más datos. 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

Peter Gabriel casi en el final de nuestra conexión Aspen con Sledgehammer. Los dejo con 12 grados de temperatura, no mucho más, 14 es la máxima pronosticada para hoy. Llegan las nubes, no hay pronóstico de lluvia, al menos para la tarde de hoy. Se quedan en la tarde de Aspen con Marcelo Seminara en la operación técnica, Matías Berlín. Nosotros nos reencontramos mañana a partir de las 10 para hacer una nueva conexión Aspen. Soy Mariano González, un gusto enorme estar con todos ustedes. La canción elegida es de 1984, es una de esas obras misteriosas y muy recordadas del pop rock de los años 80. Estamos hablando de Ross Butler, que en algunas entrevistas él aclara que la canción habla sobre la lucha interna de la mente humana. Trata sobre esa voz que todos llevamos dentro, la cual puede llegar a ser muy positiva o sumamente negativa. No mires atrás, dice. Mirá directo hacia adelante. Y eso funciona, la verdad, como un recordatorio para dejar ir el pasado y avanzar con gran aceptación a todo lo bueno que llega. También se escuchó en aquella icónica escena de Miami Vice. Ross Ballard, la canción elegida es esta. Voices.

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1: Para mediados de 1965, los Rolling Stones ya estaban más que posicionados a ambos lados del Atlántico. Eran indiscutidos en Inglaterra y en base a buenos singles iban conquistando el público americano. Y en los Estados Unidos el quiebre definitivo lo tuvieron con I Can't Get No Satisfaction, particularmente primero editado en Norteamérica y después en Inglaterra. En ambos casos, por supuesto, fue un rotundo número uno. Los Rolling Stones conquistaban por primera vez los charts norteamericanos con este tema que se le ocurrió a Keith Richards una noche en la que no podía dormir.
2: Cuando tomó su guitarra, nació uno de los riffs más importantes de la historia del rock.
1: Y el primer himno Stone. I can't get no...

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Arma Camaleón en Aspen 102.3. 9 minutos pasaron de las 13. ¿Qué tal? ¿Cómo están? Un nuevo lunes, una nueva semana que comienza juntos con la mejor música de todos los tiempos. Marcelo Seminara en la operación técnica. Yo soy Matías Berlín y por delante todas esas canciones que siempre querés volver a escuchar.

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0: La hora en la República Argentina, la temperatura en estos momentos 11 grados, 3 décimos, la humedad 57%, se espera buen tiempo para el resto de la jornada, mañana martes, mínima de 8, máxima de 14, también buen tiempo y también algunas nubes.
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Lo nuevo en Aspen 102.3. Ella es Olivia Rodrigo y lo que escuchás es parte de su nuevo álbum. En Aspen 102.3, Olivia Rodrigo, Drop Dead.

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0: final para esta hora en AFEN 102.3 con Daft Punk, Get Lucky.
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0: Es la hora 14, la temperatura en la ciudad 11 grados. Los depósitos en dólares crecieron 10 veces más que en pesos. Según datos del Banco Central, entre diciembre de 2023 y agosto de 2026, pasaron de 14.115 millones a 40.656 millones, es decir, aumentaron más de 26.000 millones, al tiempo que los depósitos en pesos presentaron un incremento de tan solo 2.665 millones de dólares. Analistas del organismo y privados resaltan que en este escenario los bancos tienen más recursos para otorgar financiamiento en moneda estadounidense que en moneda local. Un avión que se dirigía de Buenos Aires a Madrid aterrizó de emergencia en Brasil. El vuelo de una low cost española que empezó a operar en Argentina en marzo de este año sufrió una falla técnica y tuvo que descender en Natal. Los 400 pasajeros que están varados desde el domingo en ese aeropuerto denuncian no tener información ni acompañamiento de la compañía. Es la hora 14 y la temperatura en la ciudad 11 grados 3 décimas. Se espera buen tiempo para el resto de la jornada y de la semana.
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0: Muchos clásicos por delante. En los próximos 60 minutos vas a escuchar a Human League, a The Beatles in Excess y mucho más. Ahora Lionel Richie, Dancing on the Ceiling, en AFEN 102.3.

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las 2:30 de la tarde. In Excess Original Sin, en Aspen 102.3, tenemos 12 grados de temperatura en la ciudad de Buenos Aires, con cielo parcialmente cubierto. Se espera buen tiempo para el resto de la jornada. Mañana martes también buen tiempo, mínima de 8, máxima de 14. Luego el miércoles, marcado ascenso de la temperatura, con máximas que se quedan por un par de días por encima de los 18.

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0: ahora en Aspen 102.3 London Beat, I've been thinking about you.
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0: Es la hora 15:01, la temperatura en la ciudad 12 grados. La confianza en el gobierno subió por segunda vez en el año. La Escuela de Gobierno de la Universidad Torcuato Di Tella elaboró un nuevo índice de confianza en el Poder Ejecutivo y por segunda vez en este año mostró una mejora respecto al mes anterior. El estudio de opinión pública fue de 2,6 puntos en agosto y mostró una mejora del 6,4% en comparación con julio. La subida interrumpe una tendencia predominantemente negativa que caracterizó gran parte de 2026. Inflación de agosto. Las consultoras estiman que podría ubicarse cerca del 1,6%. Los privados consideran que en agosto el índice de precios al consumidor podría ubicarse entre el 1,6% y el 1,9% como consecuencia de menores presiones de los rubros estacionales, como también en alimentos y bebidas. De confirmarse, cualquiera de esos datos implicaría una desaceleración y volver al nivel de aumento de precios de junio de 2025. Es la hora 15:02, la temperatura en la ciudad 12 grados, se espera buen tiempo para el resto de la jornada y los próximos días.
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0: Tiempo de escuchar un cover, un clásico lanzado originalmente por Carole King en 1971 en la versión que publicaron en 1997 los Brand New Heavies en Aspen 102.3, un cover. You've got a friend.

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Madonna en Aspen 102.3. Vogue, son las 3:30 de la tarde. Tenemos 11 grados 4 de temperatura, 55% de humedad. Buen tiempo por delante para este lunes, para el martes, también para el miércoles. Mañana martes, mínima de 8, máxima de 14. Vogue.

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2: Muy buenas tardes, y así arrancamos nuestra Mirada de Mujer en este lunes 24 de agosto, 17 grados la temperatura en la ciudad de General Villegas. En este momento el pronóstico dice que está nublado. Bueno, estuvo nublado todo el día hasta hace un ratito nada más que ha salido el sol, así estaba como que tenía ganas pero no tenía la fuerza. Bueno, ahora hay sol, hay viento, también es como que empezó tarde el día. Y nos engañó el pronóstico, porque nos había dicho que íbamos a tener una semana con temperaturas un poquito más elevadas, pero hoy tuvimos una mañana fría, De todos modos, los días que se vienen son... vamos a tener de todo. Hay probabilidad de lluvia para el miércoles. Días nublados, pero con 19 grados de máxima, 24, 20 grados para el jueves, por ejemplo, y el viernes... 21 grados de máxima con pleno sol. Veremos de todo esto finalmente qué es lo que se cumple, porque tenemos de todo en la viña del Señor, al menos en lo que tiene que ver con el pronóstico, con el clima, ¿eh? 45% es el porcentaje justamente de la humedad, y así arrancamos nuestro lunes, podríamos decir última semana de agosto, porque hoy es 24, pero el próximo lunes es 31, larguísimo. Eterno agosto. Además hubo, bueno, un feriado, pero no hubo vacaciones, no hubo nada. Entonces, claro, se hizo bastante intenso. Bueno, no es el último lunes del mes, pero sí es la última semana. Y acá la vamos a exprimir, por supuesto, con todo lo mejor que tenemos organizado para ustedes. Entrevistas, unos bloques lindísimos, seguimos con los homenajes. Bueno, y así vamos pasando este año tan particular, tan especial para nuestra Mirada de Mujer, ¿eh? Con historias que inspiran, voces que transforman, nuevos segmentos que se fueron incorporando durante todo el año y que realmente han sido un éxito rotundo. Bueno, en un ratito nada más la vamos a recibir a Roxana Rangoni, que este mes hemos escuchado mucho su voz, hemos tenido audios y demás, pero no la hemos tenido acá, así que nos pueden empezar a llamar si querés hacerle alguna pregunta, alguna consulta, al 423-063. Nos mandás también, por supuesto, mensajes o WhatsApp, audios, videos, lo que vos quieras, al 1545-6369. Si estás más lejos, nos escuchás y nos sintonizás a través de la web en www.imivillegas.com.ar. Sumate a nuestras redes sociales, seguinos en Instagram, estamos como ceciliagonela.ok, y después queda todo subido a nuestro canal de Spotify, o sea que lo puedes escuchar dos veces, acá en vivo y en directo mientras vamos charlando y se va desencadenando esta charla tan amena y tan linda que siempre tenemos con Roxana, o después puedes escucharlo todo completo nuevamente a través de Spotify. Hoy vamos a hablar con ella, bueno, de la dificultad que tenemos las personas, los seres humanos, de poder sostener una actividad. Vieron que en general empieza marzo, abril, decimos, bueno, este año voy a hacer yoga, voy a ir a zumba, voy a hacer pintura, voy a ir a teatro. A muchas cosas llegamos a anotarnos, a escribirnos, empezamos y después no lo podemos sostener, ¿eh? Esto es algo que nosotros elegimos, que nos hace bien, pero no tenemos la continuidad. Bueno, a ver qué nos pasa ahí. Hay que investigar un poquito, es por la cuestión económica, es porque no resultó lo que pensábamos que iba a ser, es porque no tenemos la disciplina para continuar o empezar y terminar una actividad que hemos elegido. Bueno, de todo eso vamos a hablar hoy en esta charla súper, súper interesante y que, por supuesto, va a tener muchos adeptos. Ya me están escribiendo algunas oyentes, que además les mando saludos porque son fieles oyentes, y me dice, se siente identificada. Dice, soy yo la que estás hablando. Y bueno, muchos nos vamos a sentir identificados, porque esto sucede con el correr de los meses, y es más, ya creo que los profesores lo saben, ¿no? Porque empezamos o empieza en marzo, abril, no conseguís cupo en ningún lado, y de pronto en agosto, septiembre hay, excepto los gimnasios. El gimnasio me parece que es algo distinto, que tiene que ver más quizás con la salud, está más incorporado, pero el resto de las actividades sucede esto. Del otro lado del vidrio, los controles técnicos. En la técnica de la radio está Cristian Duarte, como todos los días. Del otro lado, ustedes haciendo radio junto a nosotros, haciendo la actividad del día, mucha gente caminando, otra en su casa, abriendo sus comercios, preparándose ya para ir a buscar a los chicos al colegio, preparando algo rico para comer, haciendo los mandaditos o algunos trámites de último momento para después dejar la tarde despejada y libre para, por supuesto, disfrutar con los más pequeños, que pueden ser hijos, sobrinos o nietos. También nos acompañan, como todas las tardes, las firmas comerciales que hacen posible nuestra mirada de mujer. 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Quiero saludar a los cumpleañeros del día de hoy, compañeros de trabajo, una amiga muy, pero muy querida que me está escuchando a través de la web en Córdoba, también cumpliendo años en este mes de agosto y en este día tan especial que es hoy. Así que saludos y a festejar, a celebrar la vida. Saludos también para la gente de los pueblos, de todos los pueblos del partido, de zona rural, a quienes vayan transitando las rutas de nuestro extenso partido y a todos los que se van sumando cada tarde a nuestra mirada de mujer. Hoy prometemos, por supuesto, muy buena música como cada día. Tengo también efemérides porque es el Día del Lector, hoy 24 de agosto, Día del Lector, y Día Internacional de los Parques Naturales. Así que bueno, les mandamos, por supuesto, Un saludo muy especial, sobre todo a los lectores, amantes lectores y asiduos visitantes de la Biblioteca Pública Municipal. Hoy va a pasar por aquí, por nuestra mirada de mujer, hasta donde lleguemos con la música, pero vamos a abrir con un tema de Serú Girán que se llama Seminario, que es espectacular. Te invito a subir el volumen. También va a estar Charlie García, Stevie Wonder, Rod Stewart. Vamos a ver hasta dónde llegamos, pero todos temas espectaculares. Después de la frase del día, abrimos con el primer tema y luego volvemos ya con la cotización del dólar. A veces los pequeños momentos de la vida son los que nos recuerdan que aunque la vida no haya sido perfecta, aún así hemos podido experimentar algo de amor, paz y felicidad. Y eso es algo por lo que siempre deberíamos estar agradecidos.

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Y ya tenemos el cierre de los mercados para este lunes primer día hábil de la semana. Un dólar oficial que cerró su jornada en 1.530 pesos. El dólar tarjeta lo hizo en 1.989 pesos. El dólar blue en 1.560 pesos. Mucha diferencia, 30 pesos de diferencia con respecto al oficial. El dólar MEP cerró en 1.539 pesos con 59 centavos. Contado con liqui en 1.601 pesos con 48 centavos. Riesgo país en 503 pesos. Puntos básicos. Agradecemos como todas las tardes este segmento a Supra Semillas en el campo con vos. Vamos a repasar brevemente la información del ámbito nacional. Hablamos de que la Cancillería Argentina y la Legislatura de la Ciudad de Buenos Aires suspendieron un acto por la presión china. En este caso, la Embajada del Régimen de Beijing pidió al Ministerio de Relaciones Exteriores levantar un encuentro con diferentes actores sociales en los que se debatiría sobre totalitarismos. Entre los asistentes se encontraba un activista chino y también una de las minorías perseguidas en ese país. Bueno, veremos si esto finalmente se da o no. Por otro lado, el presidente volvió a la actividad de la Casa Rosada, encabezó una reunión de gabinete y negó que haya una crisis de morosidad. Luego de varias semanas en la Quinta de Olivos, el presidente convocó al equipo completo. Pese al llamado, no hubo foto del intercambio, que duró poco menos de 3 horas. Los indicadores no reflejan una crisis, sostuvieron luego de analizar la situación. Bueno, todo tiene que ver con los ojos con que se lo mire, ¿no? Realmente de esa manera. Por otro lado, también con respecto al presidente, bueno, la confianza en el gobierno subió por segunda vez en el año, según un estudio que se desprende de la Universidad de Itela. La encuesta de opinión pública volvió a mostrar una mejoría tras las caídas registradas desde el inicio de este año. Además, hay un retroceso a nivel interanual del 2,8%. La inflación en agosto, bueno, atención con esto, las consultoras recortaron sus proyecciones y ahora estiman que podría ubicarse cerca del 1,6%. Los privados proyectan una fuerte desaceleración del índice de precios al consumidor, este es el IPC, por menores presiones de estacionales y de alimentos de bebidas en el séptimo mes. La estimación que tienen en el Banco Central, bueno, ya lo vamos a conocer en unos días, ¿eh? Veremos finalmente si están en lo cierto o no. Y vamos a hablar un poquito también de este caso que nos tuvo un poco en vilo en los últimos días. Candela Arizaga volvió a declarar ante la justicia cómo recuperó el celular que dejó en la casa de Facundo Moyano y la verdad sobre el supuesto paro cardíaco. Bueno, qué bien que sabe hacer el RCP, en este caso Facundo Moyano, porque salió, imagínense, que salió corriendo después de un paro cardíaco, salir corriendo por la calle, es una recuperación inminente. Bueno, la joven amplió su testimonio para aclarar 2 puntos de su primera declaración. Según pudieron saber los medios de comunicación, explicó quién le devolvió el teléfono y además rectificó lo que había dicho sobre el episodio de salud que sufrió tras ese hecho. Bueno, que todavía no está muy claro qué pasó, si ella tuvo algún tipo de delirio, de alucinación, si salió corriendo, si hubo violencia de género, que ahora aparentemente no, porque los dos niegan. Bueno, la justicia deberá investigar a ver qué fue lo que realmente pasó. 21 minutos pasan de las 4 de la tarde, estamos aquí instaladísimos haciendo radio, haciendo Mirada de Mujer hasta las 5. En un ratito llega Rosana Rangone para el tema de hoy, que tenemos ahí mucha gente esperando, escuchando, queriendo escuchar a ver qué nos pasa, porque nos sentimos identificados con eso, pero queremos saber por qué no podemos sostener esas cosas que elegimos hacer, actividades que elegimos hacer y que además nos hacen muy bien. Seguimos con la música, la mejor música de la tarde. Suena Charly García con el tema Rezo por Vos y después Stevie Wonder
con el tema Superstition, que siempre es un éxito total y lo piden mucho, por eso hoy arrancamos la semana así, muy generosos, y lo compartimos con ustedes.

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0: 35 minutos, pasan de las 4 de la tarde y ya estamos de regreso a nuestra mirada de mujer con lo que habíamos anunciado antes de los lindísimos temas que estábamos escuchando y disfrutando recién. Ya tenemos aquí en los estudios a Roxana Rangoni y hablamos justamente eso, cuánto hacía que no nos veíamos. Buenas tardes, bienvenida,
1: buenas
0: Roxana.
1: Buenas tardes.
0: ¿Cómo estás?
1: Muy bien.
0: Bueno, se de vuelta extraña, en la radio, se extraña,
1: ¿viste? Se extraña, ¿vos sabés?
0: Sí. Los oyentes quizás no tanto porque ellos escucharon tu voz,
1: claro,
0: y todo lo que pasamos y sí, lo que fuimos comentando, pero sí, se extraña la radio, es algo que tiene ese carisma y esa...
1: El encuentro.
0: Claro, exactamente.
1: El encuentro.
0: Sí, tal cual, es así. Bueno, hoy con un tema impresionante, que yo creo que en mayor o menor medida nos pasa prácticamente
1: a todos.
0: No sé si los hombres de igual manera, yo tengo mi desconfianza. A mí me parece que los hombres son más... son más comprometidos, por decir una palabra.
1: Sí.
0: Que empiezan algo y lo sostienen,
1: sí,
0: a como dé lugar, bueno, a no ser que no te guste o por algún caso de fuerza mayor, pero si no, son como más persistentes que nosotros, tienen mejor conducta.
1: Sí, depende de dónde uno lo mire, ¿no? Porque suponiendo que hablemos de que alguien quiere empezar una dieta,
0: sí,
1: y sea hombre o mujer, creo que es un desafío grande y bueno, hay veces que entra esto de que sí, el lunes y todos los lunes,
0: claro,
1: y lo dejo para bueno, después que vuelva después que haga, entonces nos convertimos en una excusa andando, ¿no? Y dando explicaciones de por qué no lo hice, ¿no? Y en realidad lo que más sucede es que nos estamos boicoteando nosotros, algo que dijimos que íbamos a hacer, de repente no lo hacemos,
0: claro,
1: ¿no? Entonces un poco a mí me parece un tema muy interesante porque es algo que estoy viviendo a veces en la actividad que hago, ¿no? Esto de que por ahí las personas ponen como expresión de deseo que sí, que me gustaría, y qué horarios tenés. Y ay, bueno, sí, tendría que ver. Y bueno, y cada uno va viendo en su,
0: claro,
1: realidad,
0: exacto,
1: si va dándole espacio a esto. Entonces, el tema de los hábitos, y justamente es esto que estamos hablando, ¿no? Es un tema que bueno, es investigado y hay un libro muy lindo que se llama Hábitos Atómicos, que es de James Clear, que él tuvo una historia de vida difícil. Tuvo un accidente y tuvo que recuperar un hábito tuvo que recuperarse y fue creando el modo de avanzar con eso que le había sucedido, ¿no?
0: Claro.
1: Y entonces es como que al leer el libro uno va encontrando muchas respuestas de cómo empezamos a poner estas excusas, ¿no? Entonces, un poco lo que yo pensaba charlar con vos y contarle a la audiencia es que hay veces que estamos como organizados, creamos el hábito, ya elegimos qué vamos a hacer y más de una vez no esperamos a tener ganas, sabemos que eso es algo que necesitamos hacer.
0: Claro, que nos hace bien, que nos haría bien.
1: Que nos haría bien. Y entonces es como que armamos en la vida cotidiana, le damos el espacio a eso que elegimos, ¿no? Y de repente buscamos hacerlo como a gran escala, ¿no? Decir, bueno, no, un día de gimnasio, no. 4 días en la semana. No, meditar 5 minutos, no, 15 voy a meditar. Y entonces es como que es tan grande el desafío que yo pongo que me encuentro a lo mejor a mitad de mes y digo, no, ya no llego ni a los 2 días, ya no, y abandono, ¿no? Esto de que me planifique algo y de repente lo dejo. Entonces, lo que mindfulness busca es empezar a ver qué sucede en mi mente cuando yo elegí hacer esto y de repente empiezo a cambiar ese objetivo que tenía, ¿no? Y a lo mejor aparece en mi mente la idea de que no, ya falté 2 veces, ya lo dejo.
0: Claro.
1: Arranco la semana que viene porque esta semana viene muy complicada. Y entonces presto atención a eso, ¿no? ¿Qué me voy diciendo cuando yo elegí algo y de repente empiezo a cambiarlo, ¿no? Y si lo si lo tengo al hábito y empiezo como a crearlo y suceden cosas que hace que yo empiece a dejarlo, es empezar a ver por qué lo dejé, ¿no? ¿Qué pasó? ¿Me frustré? ¿Me cansé? ¿Me falta tiempo para hacerlo? Siento que es algo que no va conmigo.
0: Claro, a veces no era lo que se esperaba, y también hoy las, una de las opciones era el, la cuestión económica, ¿no? Que a veces también se puede complicar algo en el medio, algo que no pensábamos, y por ahí sí, puede ser una
1: sí,
0: de las...
1: Sí, puede ser una variable que aparezca, ¿no? Pero si realmente, suponiendo que tiene que ver con la actividad física, y bueno, puedo crear alguna actividad a donde no sea un arancel alto, claro, o pueda encontrar un espacio gratuito. Yo siempre digo que cuando uno tiene claro hacia dónde va, es como que empieza a buscar las alternativas. Y en esto tiene mucho que ver con cómo yo le estoy dando entrada a esto nuevo que elijo, ¿no? Es importante que lo elija desde una identidad, en cuanto a que, por ejemplo, si digo, voy a hacer yoga, si yo lo tomo como personal, digo, quiero ser una persona que se preocupe de su bienestar,
0: claro,
1: ¿no? Entonces eso me acompaña a que a lo mejor hacer yoga sea algo que estoy haciendo para que, para estar mejor, ¿no? Entonces, un poco lo que me gusta que pensemos es que el hábito siempre es algo que necesito disciplina para sostenerlo. Necesito sostenerlo en el tiempo, y justamente este libro que yo te contaba habla de poder enlazar ese hábito a otro que ya tenemos, ¿no? Por ejemplo, si yo voy al gimnasio de 2 a 3 de la tarde y quiero hacer algo a continuación, enseguida lo ensamblo con otra cosa y lo apoyo en ese hábito que yo ya tenía.
0: Claro.
1: Y entonces de esa manera puedo
0: sostenerlo. Porque si es verdad eso, porque si te queda ese ratito, esa hora sándwich, ahí ya perdés como el hilo, ¿no? Te das fiaca, volvés a tu casa y decís, no voy a volver a salir, cuando hace frío porque hace frío, cuando es verano porque hace calor, y así vamos perdiendo quizás la motivación.
1: Tal cual. Entonces lo importante es como hacernos preguntas cuando empezamos a flaquear, ¿no? En la decisión, y empezar a decir, bueno, a ver, ¿por qué no estoy pudiendo sostener esto? ¿Qué parte de mí no está queriendo aceptar que decidí que esto es bueno para mí? Y empezar como a elegirme, ¿no? Hay veces que cuando tenemos muchas cosas y mucha demanda y le seguimos agregando cosas a la agenda, no miramos si realmente eso que elegí es para mi bienestar, ¿sí? O me está creando algo que no es
0: una carga más,
1: una carga a mi vida diaria. Mm. Entonces, un poco el mensaje es, desde mindfulness, que es importante tomar el hábito, pero también, cuando estamos flaqueando, volver. Si siempre puedo volver. Si 2 clases no fui, sigo. A la próxima vuelvo. Porque no cambia mi objetivo porque falte 2 clases. Si estoy haciendo una dieta y la hice 4 días y el quinto no funcioné bien, tuve un evento, bueno, puedo al día siguiente continuar con mi dieta, pero no porque me haya corrido de esa línea, dejar lo que fui haciendo, ¿no?
0: Claro.
1: Es como ir pensando cómo la mente va poniendo excusas para no enfocarme en lo que quiero.
0: A veces hasta sabemos que son excusas.
1: Sí.
0: Porque hay momentos que sí, que son complicados y que, bueno, que surgen cosas de familiares, de trabajo, pero hay muchos momentos que sabemos que son excusas, bueno, por esto que estás diciendo vos. Habrá que buscar, investigar, indagar en nuestro interior a ver qué es lo que nos traba o nos deja o no nos deja avanzar.
1: Claro, porque tiene que ver con las elecciones que vamos haciendo. Y justamente crear hábitos es una elección sumamente saludable para la vida de cada uno de nosotros. Entonces, si no estoy pudiendo crear este hábito que sé que me hace bien, ¿en qué parte me estoy perdiendo de mí que no puedo enfocar y decir, bueno, esto lo voy a hacer? Y después viene el otro lado, ¿no? La parte de la culpa.
0: Claro, porque no, no lo hice, porque lo dejé.
1: O porque lo dejé, o pagué y no fui, y o, bueno, lo hago con una amiga y mi amiga quiere seguir y yo ya no tengo ganas. Y bueno, pero por ahí sigo con ella. Entonces empezamos con todas estas, estas preguntas que nos vamos haciendo, esta rumiación, digo yo, sí, en nuestra mente, que va como boicoteándonos, ¿no? Entonces, empezar a mirar de mi vida diaria qué es lo que yo necesito en este momento y tratar de crear ese hábito, ¿sí? De que no siempre esperar a tener ganas, porque la parte placentera, el hedonismo, esto de que bueno, hay que disfrutar, que hay que pasarla bien, que no, que el esfuerzo para más adelante. Bueno, eso hace que cada vez me vaya corriendo de mi objetivo, claro, de lo que yo elegí.
0: Sí, sí, ¿no? Sí.
1: Y hay veces que cuando yo suelo un poco ponerme un poco autorreferencial, pero para mí el hecho del compromiso, del hábito, ha sido algo que ha guiado mi vida. Siempre las cosas que comencé las pude continuar. Y hay veces que uno se encuentra con personas que les cuesta mucho y realmente te empiezan a observar y decir, pero ¿cómo? ¿Cómo puede ser? ¿De dónde sacás? Bueno, creo que tiene que ver con eso del esfuerzo, porque es un esfuerzo.
0: Por supuesto, es un esfuerzo, a veces es un desafío, porque hablamos recién de una dieta o de, bueno, del gimnasio. Y esto también se entrena, porque vos hablabas de mindfulness.
1: Sí.
0: ¿Se entrena ese comportamiento?
1: Sí, empezar con pequeñas cosas o con cosas que yo pueda sostener, ¿no? Mucho lo hablo desde la meditación o del espacio que propone mindfulness, pero meditar 2 minutos, 2 minutos de nuestro día.
0: Nada.
1: A sentarnos y respirar y hacer respiración y a partir de ahí, una vez que yo logro el hábito, logro el espacio, digo, bueno, esto es lo que yo quiero, empezar a sostenerlo y ahí puedo empezar gradualmente a avanzar en la cantidad que elija, ¿no? Si voy al gimnasio, bueno, 2 días pongo y pruebo con 2 días y pruebo cómo me siento y ya después le agrego un tercer día, a lo mejor al mes siguiente, pero tengo que tener una cantidad de 21 días como mínimo sosteniendo el hábito. Inclusive algo tan simple, por ejemplo, como tomar agua, ¿no? El médico te dice, no, tenés que tomar agua. Sí, bueno, pero a lo mejor en mi caso, si yo no veo el vaso de agua, yo no lo tomo.
0: Claro.
1: Entonces, que en mi casa está la jarra con el vaso de agua y es algo que lo hago porque
0: bien visible.
1: Exactamente. Porque me conozco, porque yo sé que a mí no me da sed. Le tengo que exigir a mi atención que enfoque y tome el agua porque me hace bien. Y es algo muy simple.
0: Bueno, pero todos son hábitos. Hablabas recién de 21 días.
1: Sí.
0: Después de los 21 días se puede considerar que ya se hizo el hábito y que
1: sí,
0: ya empezás como a necesitar esa famosa frase, sí, que pasás un tiempo, que bueno, pueden ser esa cantidad de días,
1: sí,
0: y ya tu cuerpo, tu organismo, tu mente, lo que sea, lo necesita.
1: Me reconozco, porque yo sé que a mí no me da sed. Le tengo que exigir a mi atención que enfoque y tome el agua porque me hace bien. Y es algo muy simple.
0: Bueno, pero todos son hábitos. Hablabas recién de 21 días.
1: Sí.
0: Después de los 21 días se puede considerar que ya

0: Yo estuve haciendo una dieta que tiene que ver con una limpieza intestinal, ¿no? Y en la dieta, muy estricta, por cierto, había algo que cuando lo leí me pareció terrible para mí. A lo mejor el que me está escuchando dice, uy, Dios mío, que si es terrible eso. Era que no podía tomar mate por 15 días.
1: Y para los argentinos
0: Bueno,
1: es un sacrificio.
0: muy difícil. Y la primera semana era una cosa que iba a todos los lugares y todos tomaban mate delante mío y tuve un evento y todas habían preparado el mate con bueno, masas y cosas, y yo no podía comer gluten, que la idea era también. Entonces digo, y yo a rajatabla sostuve esos 15 días que proponía la dieta, ¿no? Cuando llega el día 16, yo ya
1: No tenías
0: no
1: ganas.
0: tenía ganas de tomar mate. Era como algo que tomaba un té, tomaba alguna otra infusión, pero el mate no era algo que lo necesitara. Y ahí me di cuenta que a veces es la propia creencia, la mente, ¿no?
1: No, la
0: Y
1: costumbre,
0: la
1: el
0: costumbre
1: hábito.
0: que te dice no vas a poder. No, es imposible, no lo va. Y es ese entrenamiento, ¿no? Ya hoy por hoy me pasa que sí tomo mate, pero no de la manera que yo tomaba antes,
1: Claro.
0: todo el tiempo, ¿no? Entonces es como de a poquito ir viendo cómo uno mismo se enfrenta con esos desafíos y que tiene que ver con la disciplina. Yo pude sostenerlo porque en mí ya está la disciplina.
1: Exactamente, claro.
0: Entonces invito a aquellos que les cuesta y que es algo algo a futuro que quieren lograr, a ir de a poquito con pequeñas cosas, eligiendo pequeñas cosas y haciéndose esos desafíos, decir, bueno, esto lo pude sostener. Y otra cosa importante, mirar lo que puedo sostener y no lo que no sostuve. Porque si no, siempre estoy mirando lo que me falta y no veo lo que voy pudiendo hacer.
1: Claro, eso es muy importante.
0: ¿Sí?
1: Eso es algo que realmente lo deberíamos incorporar a
0: Sí,
1: nuestra vida.
0: sí, sí.
1: Bueno, y por último, Roxana, algo lindo, algo
0: Ay,
1: que se
0: sí.
1: viene, es una linda propuesta. Atención con esto,
0: Sí,
1: porque
0: sí,
1: es
0: sí.
1: tentadora.
0: Sí, tiene una historia hermosa, pero no la voy a contar ahora porque tenemos poco tiempo. En realidad,
1: El
0: en el
1: próximo
0: próximo cuento,
1: encuentro.
0: es una propuesta de un premio para todos aquellos que pertenecen a mi comunidad, que me siguen hace tantos años y que, bueno, pensando en esto de hablar del relax, del descanso, de que es importante detenerse a descansar, es que voy a ofrecer de manera gratuita una estadía en Villa Carlos Paz de 3 días y 2 noches en octubre.
1: Un
0: Sí,
1: mes ideal
0: ya tengo
1: para
0: fecha,
1: Córdoba.
0: todo. Y bueno, la idea es que aquellos que les interese la propuesta, tiene que ver con, bueno, hacer actividades en mi espacio, ir como haciendo aquellas cosas que voy ofreciendo diariamente, bueno, se van a ganar el beneficio de entrar en el sorteo de esta estadía.
1: Bueno, y eso como, porque está como recién
0: Sí,
1: saliendo a la luz.
0: sí.
1: ¿Cómo se tiene que comunicar con
0: Y
1: vos?
0: sí, bueno,
1: ¿Cómo sería
0: pueden.
1: lo ideal, no? Para
0: Tal cual. Pueden, bueno, comenzar a seguirme en rosanarangone.enarmonía, que ahí ya esta semana lo voy a lanzar, como se dice ahora, en las redes. Y o pueden escribirme. Mi comunidad ya sabe algo porque estuve contándolo en el grupo que tengo. Pueden incluirse en ese grupo también a través de WhatsApp. Pero en realidad es empezar como a pensar si eso me gustaría. Y que a su vez ese deseo de decir, bueno, quiero ganarme esta estadía para 4 personas,
1: Ah,
0: me
1: para cuatro
0: lleve, es
1: personas.
0: para
1: Yo,
0: cuatro.
1: claro, no, yo me pensé
0: Sí,
1: que era para una
0: tiene que
1: sola.
0: ser un integrante
1: Ah, de la
0: de la
1: comunidad.
0: comunidad y puede llevar a 3 más.
1: Ah, pero
0: Sí,
1: impresionante.
0: es impresionante. Estoy
1: Sí.
0: muy contenta con eso. Desde dónde viene, ¿no? Es en Villa Carlos Paz, es a las orillas de un arroyito. Y bueno, el lugar es, el entorno es hermoso.
1: Sí.
0: Abrís la ventana, ves la montaña.
1: La ropa.

0: para octubre, que es una época muy linda de Villa Carlos Paz, y tiene que ver con este, mi familia. La propuesta viene desde ahí, desde un lugar que ellos tienen muy bonito. Así que bueno, es el inicio de algo lindo, porque probablemente se vengan algunos retiros para aquellos lados con el grupo de gente que me quiera acompañar.
1: Hermoso, se viene con toda la primavera.
0: Sí.
1: Bueno, el próximo encuentro entonces nuestro lo contamos. Contamos. Dale. De dónde viene esto, y bueno, se pueden, como decía recién Roxana, sumarse, seguirla en las redes, llamarla, comunicarse. Sí. Y ver cómo se lo pueden ganar.
0: Sí, sí.
1: Qué lindo, me encantó.
0: Bueno, muchas gracias.
1: Gracias a vos.
0: Bueno, un placer.
1: 5 minutos finales de Mirada de Mujer y seguimos con el último, lo que va a ser el último tema de la tarde.

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0: Un minutito me queda de programa justamente para despedirnos, para escuchar el audio del final que hoy está muy bueno. En esos pocos segunditos, la verdad que el mensaje que nos deja es muy lindo. 18 grados, ha aumentado un grado desde que ingresamos a la radio, así que linda tarde. Mañana nos espera un martes con 8 de mínima, 19 de máxima, y el miércoles va a ser calor, pero se empieza a complicar, hay probabilidad de lluvia, veremos qué pasa, si es humedad o no, pero una mínima de 12 y máxima de 24 para el miércoles. No nos vamos a adelantar tanto porque es medio cambiante todo este clima, así que nos vamos a ir dejando a ver qué es lo que sucede. Yo me despido, después ponemos el audio y ya los dejamos conectadísimos con Aspen para que sigan disfrutando de la mejor música de la tarde, de los clásicos de la tarde. Gracias, Cristian, por tu magia de cada tarde, justamente. Gracias a ustedes por hacer radio junto a nosotros. Y gracias infinitas a las firmas comerciales que nos acompañan y que hacen posible nuestra mirada de mujer. Cuídense, disfrútense y nosotros nos encontramos mañana a las 4. Tenemos una entrevista muy interesante con el doctor Ezequiel Irusta, que nos habla, él atiende en Bienestar, el lugar de Soledad de Saín, y nos habla sobre las cirugías no invasivas. En realidad son tratamientos estéticos no invasivos. Muy interesante, ¿eh? No te lo pierdas mañana.
1: La gente que es feliz no jode. Siempre escuché esa frase. Y cuanto más la pienso, más sentido tiene. Porque cuando alguien está bien consigo mismo, no necesita herir. No necesita provocar, no necesita andar desparramando miseria para sentir un poco de alivio. ¿Y por qué hay personas que viven criticando, descalificando, pinchando, dañando? Quizás porque por dentro algo les falta, algo les duele. Y claro que esto no justifica nada, pero tal vez lo explica. Porque uno no ataca desde la plenitud, ataca desde la carencia. Cuando uno está tranquilo no necesita conflicto. Cuando uno está completo no necesita destruir nada. La gente que es feliz no jode porque está ocupada viviendo, creciendo, cuidando su eje. La gente que es feliz simplemente vive y deja vivir.
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2: 5:30 de la tarde, la temperatura que se mantiene, 12 grados con cielo ligeramente nublado sobre Buenos Aires y una humedad del 50%. Se espera buen tiempo para el resto de este día lunes, también para mañana martes, con mínima de 8 y máxima de 14. El miércoles también con aumento de la nubosidad, pero buen tiempo, mínima de 11, máxima de 18.

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0: radio de los clásicos. Siempre tiene lugar para lo nuevo. Ella es Sienna Spyro. Y esto que escuchabas se llama Material Lover.
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3: Nos vamos a 2011. Nos vamos a Manchester, Inglaterra. En el marco de la gira All You Need Is Now. Para escuchar este registro de Duran Duran. Haciendo Come Undone.

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2: 15 minutos pasaron de las 6 de la tarde, empieza a caer el sol y nosotros nos conectamos por primera vez con Iván Nedoc para enterarnos qué está pasando en este regreso. Hola Iván.
3: Hola Mati, buenas tardes para vos, buenas tardes para todos. Tenemos atención, un operativo por un choque que continúa en Avenida Almirante Brown y 20 de septiembre en un corte total mano al sur. Así que precaución porque hay desvíos en la zona. Un corte parcial en Álvarez Thomas y Plaza, también por un siniestro que hubo más temprano. Para salir de la capital federal, carga intensa como es habitual a esta hora desde el enlace de Cantilo en la General Paz, mano al Riachuelo, hasta la zona de Liniers. Panamericana lenta hasta Avenida Márquez hacia el norte, de Lepián hacia provincia con carga muy intensa por las obras. El resto de las salidas de la capital con buena marcha y sin grandes complicaciones. Algunas demoras a la altura de Quilmes, en la autopista Buenos Aires-La Plata también sentido sur. En cuanto a los servicios, trenes, subte, premetro, están funcionando sin grandes inconvenientes. En 30 minutos actualizamos todo lo que pase.
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2: 6:30 de la tarde en la República Argentina. Mientras tanto, en Buenos Aires, 12 grados de temperatura con cielo ligeramente nublado. Se espera buen tiempo para hoy, para mañana, para el miércoles. El servicio meteorológico adelanta una baja probabilidad de chaparrones para el día jueves, ya mejorando otra vez el viernes y todo el fin de semana. Mañana martes, entonces, algunas nubes, buen tiempo, mínima de 8 y máxima de 14.

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2: 12 minutos para las 7 de la tarde, nuevamente conectados con Iván Nedoc para actualizarnos sobre lo que está pasando ahí afuera en la ciudad de Buenos Aires. Hola Iván.
3: Hola Mati, seguimos con bastante congestión para salir de la capital federal en la General Paz, sobre todo entre acceso norte y acceso oeste, mano al Riachuelo. Panamericana con algo de congestión, altura Martínez, la autopista del oeste con tránsito intenso a la altura de Edo y de Lepiane hacia provincia con carga importante, se frena por las obras en Lugano. El resto de las salidas de la capital ya como era marcha, sin grandes complicaciones, se va de a poco descongestionando el centro, el Ojo Porteño y las principales avenidas de la ciudad. En cuanto a los servicios, trenes, subtes, premetro están funcionando con sus cronogramas habituales. En 30 minutos actualizamos todo lo que pase.
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1: En la hora 19, la temperatura en la ciudad 12 grados. Milei negó que haya una crisis de morosidad luego de varias semanas en la Quinta de Olivos. El presidente volvió a la actividad en la Casa Rosada. El mandatario se dedicó a reafirmar el rumbo del programa económico. Negó que haya crisis en torno a la situación de la morosidad en el país. Luego de analizar la situación, los asistentes sostuvieron que los indicadores no reflejan una crisis. Un avión que se dirigía de Buenos Aires a Madrid aterrizó de emergencia en Brasil. Un vuelo de una low cost española que empezó a operar en Argentina en marzo de este año sufrió una falla técnica y tuvo que descender en Natal. Los 400 pasajeros que están varados desde el domingo en ese aeropuerto denuncian no tener información ni acompañamiento de la empresa. En la hora 19, la temperatura en la ciudad 12 grados, se espera buen tiempo para el resto de la jornada y los próximos días.
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1: 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Está Pablo Rojas listo para acompañarte en la recta final de la jornada junto a Gabriel López Fernández y los mejores clásicos. Yo soy Matías Berlín, volvemos a encontrarnos mañana. En los próximos 60 minutos, quédate para escuchar en Aspen a Adele, a Phil Collins, lo nuevo de The Rolling Stones y mucho más. Ahora The Bolshoi. Sunday morning en Aspen 102.3. Chao, hasta mañana.

clásicos en Aspen 102.3 a las 7 de la tarde, 12 minutos en toda la Argentina. ¿Cómo estás? Bienvenido a este tramo del lunes en este regreso a casa. Vamos a disfrutar la mejor música del mundo, como es costumbre en la radio de los clásicos, hasta la 1 de la mañana. Gabriel López Fernández está en los controles. Yo soy Pablo Rojas. La música de Adele pasaba Set Fire to the Rain. 12 grados una décima la temperatura en la ciudad en esta tarde, el cielo algo nublado. En un rato repasamos el pronóstico para saber cómo va a estar toda esta semana. Más música, las 19:13 minutos con Phil Collins en Aspen 102.3, I Cannot Believe It's True.

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0: A las 7 de la tarde, 18 minutos, ¿qué pasa en la calle, Iván de Doc? ¿Cómo estás? Buenas tardes.
2: Buenas tardes, Pablo. Tenemos en estos momentos tránsito intenso para salir de la capital federal, solamente en la General Paz. Mano al Río de la Plata, desde Avenida San Martín hasta la zona de Liniers, hacia el Riachuelo, perdón, con carga bastante intensa. Hacia el Río de la Plata con buena marcha, sin grandes complicaciones, ya con buena circulación también en el resto de las salidas de la capital. En Panamericana, Acceso Este, Richeri, también autopista Buenos Aires-La Plata, en estos momentos sin grandes problemas. De a poco se ha ido descongestionando el centro porteño, el Bajo y las principales avenidas de la ciudad, y en cuanto a servicios, trenes, subtes y hipermetros siguen funcionando a esta hora de acuerdo a sus cronogramas habituales. En 30 minutos actualizamos todo lo que pasa.
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2: 7 de la tarde, 32 minutos. La temperatura en Buenos Aires es de 12 grados, una décima. El cielo está algo nublado. El pronóstico anticipa para el resto de este lunes buen tiempo con cielo parcialmente nublado. Mañana martes también buenas condiciones, mínima de 8 grados, máxima de 14. Y el miércoles buen tiempo promediando la semana con mínima de 10 grados y máxima de 17.
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Lo nuevo también lo escuchás en Aspen 102.3, en este caso con los legendarios Rolling Stones, Sus Majestades Satánicas y esta canción de su último trabajo en estudio llamado Foreign Tongues. Escuchábamos lo nuevo de The Rolling Stones en Aspen 102.3, Jealous Lover.

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0: 7:47 PM. Iván Medoc, ¿novedades en la calle a esta hora?
2: Bueno, con buena marcha en cuanto salías de la capital federal, prácticamente sin inconvenientes, solo algo de congestión en la conexión Cantilo General Paz. Hay un reporte de incidente a altura Zapiola, esto está frenando un poco el tránsito en la zona, pero el resto de la General Paz ya con buena marcha, lo mismo para Panamericana, Acceso Oeste, Richeri, también la autopista Buenos Aires La Plata, con buena circulación hacia el sur en los cruces de los puentes La Noria, Alsina y Puente Pueyrredón. En cuanto a los servicios, trenes, subtes y premetro continúan funcionando de acuerdo a sus cronogramas habituales. En 30 minutos actualizamos todo lo que pase.
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